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0: La nueva edición del Día del Patrimonio alcanzó un hito histórico al registrar actividades en el 100% de las comunas de Chile, con más de 4.000 panoramas y un fuerte enfoque en la inclusión. La jornada se consolidó como la fiesta ciudadana gratuita más importante del país, permitiendo el acceso masivo a recintos icónicos como el Palacio de la Moneda y el Banco Central. En tanto, el debut del pasaporte patrimonial permitió a miles de familias registrar sus visitas por museos y tribunales. Autoridades destacaron que estas aperturas no solo permiten conocer la arquitectura nacional, sino que fortalecen el cariño de los ciudadanos por su entorno y el trabajo de las instituciones. La industria forestal reconoce una disminución en los atentados a contratistas durante los últimos años. Si en 2022 la Corporación Chilena de la Madera, Corma, registró un pic de 104 atentados, el año pasado anotó 27, equivalente a una caída del 74%. El presidente de Corma, Rodrigo Ryan, atribuye la disminución a la ley de robo de madera y a la autorregulación del propio sector, aunque plantea que falta aún y que el 80% de las causas judiciales vinculadas a estos casos se cierran sin condenas. Así hemos revisado una nueva edición de Modo Noticias a la Hora. Luego más informaciones.
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2: Ahí estaba el Cómeme Perro, temazo que siempre nos gusta escuchar, ¿eh? ¿Sí? Tito Fernández y su magia, por supuesto, también.
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2: con las letras de cada uno de sus temas, nos deja ahí siempre una historia puesta. Así que aprovechar nomás, muchachos, de disfrutar esta música que estamos tocando a esta hora para compartir con ustedes en su casa, en su trabajo, en su trayecto, donde sea. Somos su compañía y así nos gusta, por supuesto, también. Aquí estoy, dice Ana Gabriel, suena también a esta hora también. En el Super Show de La Caribeña.

0: Buena música que tenemos a esta hora, muchachos, también para invitarles nuevamente a este gran bingo que tenemos el domingo, ¿eh? ¿Sí? No se olviden, muchachos, a partir de las 2 de la tarde en la multicancha techada de la Villa del Sur esperamos su ayuda, ¿sí? Vamos a estar esperando por ustedes.
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Todos saben perfectamente lo que se trata de un bingo, ¿verdad? Un bingo es la forma que nosotros tenemos para poder salir adelante con nuestros problemas personales y institucionales, y muchas veces, ayuda. ¿Qué más quisiéramos nosotros de poder tener la facilidad de poder avanzar y decir, no, ya, ok, te vas a operar, te operamos, ok, listo, aquí está la plata? No es así, estamos viviendo una realidad difícil. Por eso tengo mucha fe de que, así como nos tocó a nosotros en esta oportunidad, va a ser esto mismo para muchas otras personas que van a estar con nosotros en esta oportunidad. Así que agradecemos personalmente a todos los que quieran venir a cooperarnos. Bien, seguimos con los Tigres del Norte, temazo que tenemos para compartir con ustedes a esta hora también. Ayúdame a creer, tema que tenemos para que suene en la calle.

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1: Hoy les tenemos una invitación para este viernes, ¿eh? Esto salió hoy, nada más, de acá. Estaremos el viernes a partir de las 3, de 3 a 4, de 3 a 5 irá a ser, más o menos. Vamos a hacer un sorteo acá en la verdulería Mimi, que está al lado del Fortín. Vamos a estar con musiquita ahí,

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Así que los esperamos para este viernes también, a otro momento grato que tenemos para poder compartir con ustedes, ¿de acuerdo? Así que esperamos de que usted también se sume. Vamos con Huguito Macaya, ¿sí? El columpio, temazo que tenemos a esta hora para compartir la música especial, más suave, más propia, más cercana, más casa, más buena interpretación, como es el columpio de Huguito Macaya.

Seguimos con la música, seguimos con esta primicia de Ángel Vicente también. Tu cuerpo lo medí en suspiros. Tema que lanzó hace una semana nada más y aquí está sonando nuevamente Ángel Vicente en la Caribe.

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nos vamos. Nos vamos con los Vaques. Sí, señor, nos encontramos el jueves. Mañana no vengo. Mañana vengo una hora mañana. Vengo de 6 a 7 porque a las 7 de la tarde tengo que llevar a una mamita con un niño a un control al hospital regional. Así que mañana me toca trabajar, muchachos, en la tardecita noche. Así que ahí vamos a estar una horita nomás, haciendo la horita por mientras nos vamos para Rancagua con esta familia, ¿ok? Así que nos encontramos mañana tendremos una horita nomás para entretenernos ahí un ratito, muchachos. Así que de mi parte, muchas gracias, bendiciones a cada uno de ustedes, gracias a Dios de poder estar otro día más con ustedes y siendo su compañía con mayor razón. Así que un abrazo grande, que descansen.

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0: Las 8 de la tarde, 51 minutos.
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0: las 9 de la noche. 50 minutos.
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0: las 10 de la noche. 55 minutos.
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3: Y esto va para toda la gente trabajadora en todo el mundo entero. Es tiempo de fiesta, tiempo de party, dice.
4: Otro aterrizaje más, la canción Party en la voz del grupo Frontera.

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2: Los machos.

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1: Son las 11 de la noche, 51 minutos.
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0: Las 12 de la noche, 51 minutos.
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1: Es la 1 de la madrugada. 52 minutos.
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0: Las 2 de la madrugada, 56 minutos.
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3: Y esto va para toda la gente trabajadora en todo el mundo entero. Es tiempo de fiesta, tiempo de party, dice.
4: Otro aterrizaje más, la canción Party, en la voz del grupo Frontera. El

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0: 3 de la madrugada. 52 minutos.
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1: Son las 4 de la madrugada. 52 minutos.
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1: Son las 5 de la madrugada. 52 minutos.
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1: Son las 6 de la mañana, 51 minutos.
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0: Y bien, seguimos a esta hora de la mañana presentando su programa Reventón Norteño por La Caribeña 92.3 y su red FM en la sexta región. 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
1: Son las 7 de la mañana, 18 minutos.
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1: Son las 7 de la mañana, 45 minutos.
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Así te invitamos cada mañana a compartir tu programa Reventón Norteño. Alegremente las canciones de México y mucho más surtiditas las tenemos para ti. 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

0: 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Esperando que tenga una buena jornada, se despide Reventón Norteño. Buenos días.
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1: Son las 7 de la mañana, 54 minutos.
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buenos días, ya pasadito las 8 de la mañana, estamos arrancando nuevamente Levantados de la Caribeña a través de la radio La Caribeña, la que sí suena y suena bien, donde disfrutamos toda la musiquita nueva, chiquillos, del año 2026-2025, destacando también algunos mexicanos, algunas cumbias rancheras del recuerdo, por supuesto acompañándoles con las buenas canciones que le entrega Radios La Caribeña. De 8 a 9 hacemos Levantados de la Caribeña, conduce el pinche Tatán. Bienvenidas, bienvenidos.

temporada ya de otoño. Y nosotros estamos aquí, por supuesto, desde los estudios centrales de Radio La Caribeña para entregarle la mejor programación, las mejores canciones, la música del momento a través de nuestras señales. Es Radio La Caribeña y el Levantados de La Caribeña.

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1: Son las 8 de la mañana, 14 minutos.
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música tropical, cumbia ranchera, el sound, el mexicano, las mejores movidas bailables, por supuesto, a esta hora de la mañana para levantarte con ánimo a través del Levantados de la Caribeña. ¿Seguimos? Estamos a través de Radios La Caribeña, la que sí suena y suena bien.

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1: Son las 8 de la mañana, 20 minutos.
0: Ahí estaba la hora, chiquillos, y nosotros continuamos, por supuesto, entregándote las mejores canciones. Levantados de La Caribeña.
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1: Son las 8 de la mañana,

Recuerda nuestros teléfonos de contacto para que usted sea parte de la locución que tiene cada programa. El WhatsApp, sí, el WhatsAppito de la Caribeña, el Caribe WhatsApp, 9405835505 más 569-4058-3505. Nuestro WhatsApp disponible para que usted envíe sus saludos, pide sus canciones, comente con nuestros locutores, se entretenga con nosotros. Además, recuerde que también nos puede llamar en directo a través de nuestro teléfono fijo, que es el 722-905946. Tal cual yo se lo doy, 722-905946. Lo tiene que discar en su celular y llamar a la Caribeña. Esto es Levantados de la Caribeña. ¡Gracias!

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1: Son las 8 de la mañana, 28 minutos.
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1: Son las 8 de la mañana.

Qué bonitas canciones, qué buenas melodías te entregamos a esta hora de la mañana a través del Levantados de Radio La Caribeña. 8 a 9 de la mañana la cita es en el Levantados de Radios La Caribeña. A las 9 llega la Vivi, sí, a las 9 llega la cita Vivi con el Buenos Días Caribeña de lunes a sábado. Para que usted lo sepa, señora, señor, que nos está escuchando, usted está en la feria, está manejando su tractor, está manejando su camión, en su bus particular, en el microbús, en el taxi colectivo, en el Uber. Ahí estamos, sonando en sus parlantes, ahí estamos en su radio. Véala, escúchela, disfrútela, la caribeña, la que sí suena. 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

0: Hasta la próxima, me retiro. Que tenga un buen día. Siga la compañía de nosotros. Esto fue Levantados de la Caribeña a través de las antenas de Radio La Caribeña. 50 minutos donde le acompañamos con las mejores canciones. La hora para que usted esté al tanto, minuto a minuto, si está trabajando, si está moviéndose en alguna parte de la región de O'Higgins, trabajando o acompañándose de nosotros simplemente con las canciones que le entrega el Levantados de Radio La Caribeña. Que tenga un muy buen día. Chao, chao.
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2: Son las 8 de la mañana, 54 minutos.
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0: Está sonando, la cita VIP, está sonando. Muy, pero muy buenos días. Buenos días, buenos días, buenos días, buenas tardes. Oiga, ya estamos ya por acá, 9 de la mañana ya con 15 minutitos. ¿Sí? 9 con 15, comenzamos el Buenos Días Caribeña, día miércoles ya. Mitad de semana, oye, se nos pasó rápido esta semanita, día miércoles ya 3 de junio, saludando hoy día a Maximiliano, está donomástico el día de hoy, ¿sí? Así que algún Maxi por ahí,
1: sí,
0: está donomástico ahí para que lo salude como corresponde, Maximiliano. Para los que están de cumpleaños también muchas felicidades, oye, la temperatura está bastante agradable, sí, yo no sentí frío, no. No estaba tan helado como otras mañanas. Incluso yo dije, luego va a llover, que no hace frío, dije yo, pero no. No hay pronóstico de lluvia por el momento, no hay pronóstico de lluvia. Por el momento. Así que vamos a comenzar, línea totalmente habilitada ahí para que usted desde ahora ya comience a marcar 722-905946.
1: ¿Sí?
0: O nos manda un mensaje ahí a través de WhatsApp, el más 569 40-58-35-05. Comenzamos entonces, lo vamos con el primer temita. Oye, tengo harto WhatsApp. Despertaron temprano hoy día.
1: Sí,
0: despertaron temprano, así que está bien. Vamos con la portada musical para el día de hoy entonces. Comenzamos con Oro Sólido, moviendo las caderas. Vamos a empezar a mover las caderas, por favor. Para calentar el cuerpo, mover las

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2: Y tiene swing, qué rico. Swing, swing, swing. Sí, comenzando con swing la mañana, 9 de la mañana ya con 23 minutitos. 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
2: 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Seguimos con la música. Oye, después de este temita de los Vázquez, vamos a comenzar a leer ahí los WhatsApp. Calma, calma, que no panda el cúnico. Vamos con los Vázquez por la carretera.

0: responde.
1: Buenos días, Caribeña.
2: La carretera, ahí estábamos escuchando ese temita de los Vázquez. Vamos a comenzar a leer los WhatsApp entonces que nos han llegado. ¿Sí? Por acá el primerísimo dice: buenos días, señorita Viviana, ¿cómo amaneció? Colocar la canción La tragedia de un vaquero por Vicente Fernández. Antemano, muchas gracias. Besitos y nos vemos si Dios quiere el domingo. Allá, allá nos vemos. La tragedia del vaquero, ya la vamos. Vamos a buscar al tiro la tragedia porque él fue el primero en mandarme WhatsApp. Sí. Vicente Fernández, tragedia del vaquero. Ya se lo tengo ahí listito ahí el temita. Sigo leyendo acá los WhatsApp. Don Luis Saldaña por acá dice. Ah, no dice nada. Me mandó audio, don Luis. ¿Qué pasó?
3: Muy buenos días, mi amiga Vivi. Espero que tenga una buena mañana junto a la Caribeña. Y a nosotros los radio escuchas.
2: Los wirwirientos.
3: Buen día, cariños. Queda poquito ya para que nos veamos. ¿Ah? Muchos cariños para usted, mi amiga. Y fuerza, y ánimo. Vamos, que se puede.
2: Me mandó la canción. Oye, mi amigo, me mandaste la canción, mi amigo. Saludo a don Luis. Aló.
4: Buenos días, señorita Vivi.
2: Hola, amiga Nancy, ¿cómo estamos? ¿Cómo va ese resfriado?
4: Ya, bien, ya, señorita Vivi.
2: Ah, ya, sí se escucha mejor.
4: Sí, aquí mi chanchito que no está nada bien.
2: ¿Está resfriado?
4: Sí.
2: Puta, eso le pasó por salir a trabajar, ve, porfiado.
4: ¿De qué vamos a ir a trabajar, Lucita Vivi?
2: Tiene que pedir ahí licencia nomás.
4: Sí. Iría a saludar a la chica Vero, a la señora Paola, que ayer estuvimos ahí en el local.
2: Sí, yo ahí más ratito voy a arrancarme para allá, para donde la chica Vero. En la publicidad me arranco para allá.
4: Ya, sí. Sí, yo le he dejado unas cositas ayer con mi chanchito.
2: Ya, pues ahí muchas gracias ahí por el aporte, así que ahí voy a ir de una pasadita para allá donde la chica ve.
4: Ya, que les vaya súper bien el domingo en el bingo.
2: Muchas gracias y espero que se mejore pronto ahí su chanchito.
4: Sí, está con remedio, ayer le tuvieron que hacerle un examen y se lo tienen para el viernes.
2: Ah, ya. Ah, pero vio médico, menos mal, po.
4: Sí, no, si está con remedio aquí. Y ahora está aquí acostadito.
2: ¿No fue a trabajar?
4: No.

0: No, no se nos durmió nada.
1: Menos mal, pues menos mal. Menos mal que no fue a trabajar porque salió más porfiado ese hombre. No descansa nunca, pues, oiga. A descansar nomás y a cuidarse, ahí sí. A tomarse todos los remedios para que se, para que esté bien pronto. Ve, sí, ahí, sí, ahí quedó mi vendedor de carta, po, no, pucha, justo lo voy a poner a vender carta. Se me enfermó el vendedor de carta, po, ¿ves?
0: Sí, no, no. Que queríamos tanto ir a jugar al bingo, ¿eh?
1: Sí. Como hay un dicho, uno propone y Dios dispone. Así que se mejore luego nomás ahí, que tome harto todos los remedios, haga todo el tratamiento y que descanse ahí para que se recupere pronto.
0: Sí, estamos tomando todos los remedios.
1: Sí, tiene que seguir ahí al pie del cañón para que tengamos chanchito para rato.
0: Sí, yo quiero chanchito para rato.
1: Sí, así que chanchito ya tú sabes. A mejorarse, a mejorarse.
0: Cita, Vivi, ya hay un tema que le gusta a la chica Vero de Hechizo, que no me puedo acordar del tema.
1: Esa se llama Mi Mejor Canción de Amor.
0: Esa es...
1: Sí, mi mejor canción de amor es esa que dice junto al mar, no sé qué más dice en el mar, pero algo así.
0: Sí, que lo escuchen ella, que ayer la están escuchando ella.
1: Sí, todos los días me escuchan, así que la vamos a poner esa, así se llama mi mejor canción de amor, esa junto al mar. Sí. Ese tema le gusta y le gusta la basurita también, le gusta a la chica.
0: También. Y después que la toque para mí. Y después yo toque esa de la basurita.
1: Sí, sí le gusta también, así que también la vamos a programar.
0: Los dos temas.
1: Ya, pues ahí le vamos a poner los dos temitas para la chica, Vero.
0: Sí, que le gusta. Ayer estuvimos ahí. Y un saludito también para la señora Sonia, que también lo escucha ahí.
1: También ahí para la señora Sonia, pues saluditos para ella.
0: Sí, y un saludito a todos los amigos de los caribeños y las caribeñas.
1: Salud.
0: Que se cuiden con estos fríos que nos vienen a resfriar.
1: Ay, sí, hay que cuidarse, amiga Nancy. Sí. Anda todo el mundo resfriado. Si todos andamos en la misma, todo el mundo resfriado que ha hecho mucho frío. Si ese es el tema. Estaba muy, muy helado y no pasa nada con la lluvia, pues. Para que se vaya un poco, para que se vaya un poco lo frío, el niño se está haciendo de rogar, el niño. Anda, pero fundido.
0: Su hija ya está bien ya del resfriado.
1: Sí, se recuperó. Sí, le pasó lo mismo que a usted. Tuvo que ver particular, tuve que llevar la particular y ahí le dieron los medicamentos que corresponden. No, en el hospital paracetamol y ibuprofeno.
0: No.
1: Es la única lesera que te dan, no te dan ni una cuestión más.
0: No. No sale de los paracetamol y ibuprofeno. Aquí tengo una recacha de esa pastilla. Por el farmacia aquí la cuestión.
1: No, sí, hay que ver particular mejor y ahí uno se recupera rapidito. Mejor. Es mejor, sí, sí que sí.
0: Ya, sí te vives.
1: Que esté bien, amiga Nancy, cuídese. Chao, chao.
0: Chao, chao.
1: Puta, el chanchito se me enfermó por la refrauta. Y tenía tantas ganas de ayudarme a vender cartas. Dijo, no, si yo soy bueno para vender cartas, muevo el esqueleto ahí. Y justo se me enfermó. Puta, la lecer. No, pero la salud es lo principal. Así que a cuidarse nomás ahí. La señora Nancy, el chanchito y todos los que están resfriados. Tío Cheque también, que andaba resfriado. No sé cómo habrá amanecido tío Cheque, pero como siempre me llama cuando me voy a la pausa. Ah, sí, tío Cheque, no tiene solución. Tutana por acá, Tutana, ¿qué pasó, Tutana?
2: Sí, mi amor, toma mal, tío. Mi amor, tuñé anoche trabajando juntos, mi amor, mi vida, trabajando juntos, mi amor. Ya. Tuñé anoche trabajando juntos, mi amor, mi vida. Me pone la música, no quiero trabajar.
1: Ya no quiero trabajar.
2: Está lloviendo, Vivi, está lloviendo fuerte, hay pupos para el viento, tormenta, todo esto.
1: ¿Ah? ¿De cuál te fumaste, Tutana? Escuché malo, dijo que estaba lloviendo.
2: Sí, está lloviendo, Vivi. Está lloviendo fuerte.
1: Está lloviendo.
2: Pupo para el viento, tormenta, todo esto.
1: Oye, ¿de cuál te fumaste, Tutana? Dice que está lloviendo fuerte. ¿De a dónde, Tutana? ¿De a dónde está lloviendo? No sé, que no sé, está buena parece Tutana. No sé de cuál se fumó Tutana. Está lloviendo torrencialmente según Tutana. Hola, buenos días, oiga, le dejaré el premio con la chica Vero. La chica Vero la vamos a contratar de secretaria, la chica Vero. No, pero no hay problema, no hay problema. Déjeme el premio ahí donde la chica Vero nomás. Y
3: sí.
1: Ella tiene muy buena voluntad, así que déjela ahí nomás la plancha. Chica Vero, no se vaya a quemar con la plancha. Ah, no, porque no, va a estar apagada, va a estar apagada la plancha. La Jacqueline de Coya, hola Vivi, ¿cómo está? Un saludo para el tío Cheque, para la Rosita, para el Juanito Chaya y al Alex. ¿Me puede colocar la música El Puñetazo? Mira, despertó violenta. Aquí bailando, moviendo la cadera, dice la Jacqueline. Un saludito ahí para la Jacqueline. Don Hugo.
4: Se enferman, se resfrían, a donde no pisan.
1: Ahí está, po, Chanchito, ahí está la solución. Para que no se resfríe, Chanchito. Y por acá nuestro amigo de la Estrella.
5: Hola, hola, Cita Vivi, ¿cómo estás? Buen día, aquí estamos de nuevo, un día más de trabajo. Oiga, regáleme un temita de American Sound. Falsa traición. Y David, dígale a Tutana que dé el dato.
1: Oye, Tutana, date el dato, Tutana. No, según él está lloviendo con tormenta eléctrica. No sé, no sé de cuál se fumó Tutana, no sé. Vamos a la música mejor, no vaya a ser contagiosa la cuestión. Vicente Fernández, la tragedia del vaquero. Y para el Tutana, ya no quiero trabajar. No, Tutana, si está lloviendo, ¿cómo va a trabajar?

0: Ahí estaba para Tutana. Ya no quiero trabajar. Ya no quiere trabajar, Tutana.
1: Señorita Vivi, dígale a don Hugo que cuente su caso nomás. Que cuente su caso nomás.
0: Ahí está la respuesta, don Hugo. Cuente su caso nomás. Saludito ahí para don Manuel, que está en la sintonía ahí con nuestra amiga Nancy. Oye, me pilló la pausa, ¿sí? Me pilló la pausa. Así que nos vamos con el temita ahí para la chica Vero. Aquí está Hechizo, mi mejor canción de amor. Oye, le encanta ese tema a la chica Vero, Pillina, pillina.
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1: Son las 9 de la mañana, 51 minutos.
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0: El presidente José Antonio Kast designó a Pilar Giannini y Gonzalo Guerrero como nuevos subsecretarios del Ministerio de Seguridad. La primera llega a la Subsecretaría de Seguridad y el segundo a la Subsecretaría de Prevención del Delito. Ellos asumen ahora en reemplazo de Andrés Joanet y Ana Victoria Quintana, quienes el martes fueron notificados de su salida de sus cargos. La Cámara de Diputados despachó a ley el proyecto educacional conocido como Escuelas Protegidas, una iniciativa clave del gobierno para aumentar la seguridad en los recintos educacionales, tras completar su tercer trámite constitucional. La iniciativa, originada en Mensaje y que establece medidas de seguridad, orden y respeto para la comunidad educativa, fue aprobada en general con 105 votos a favor, 46 en contra y sin abstenciones. Así hemos revisado una nueva edición de Modo Noticias a la hora. Luego, más informaciones.
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0: Seguimos compartiendo el buenos días, caribeña. Ya estamos ya de regreso, 10 de la mañana ya con 15 minutitos, ¿sí? 10 con 15. Por acá, Tutana. ¿Qué pasó, Tutana? ¿Qué pasó?
1: ¿Ustedes no trabajan? ¿Vamos para la casa? ¿Nos vamos para la casa? ¿Calzamos? No, trabajemos una habilidad, mi amor. ¿Ustedes no trabajan?
0: Mire, ¿por qué no nos vamos para la casa? Oye, Tutana, definitivamente algo se fumó. No, Tutana, no están sus cabales, Tutana, hoy día. No sé qué le pasó. Primero dice que está lloviendo torrencialmente. Ahora dice que yo no quiero trabajar, que lo vamos para la casa. ¿Qué onda? ¿De cuál te fumaste? Date el dato, pues, Tutana. No sé qué pasó con Tutana, no sé qué pasó con Tutana. No. Oiga, tío Cheque, después me llama, ya le corté, tío Cheque, le corté, porque tengo que hacer un contacto a ver si me contesta. La señorita Carolina Cucumides, vamos a ver, por eso le corté, tío Cheque, de ahí me llama. Y pelamos un rato, vamos a ver si es que me contesta, si es que podemos lograr el comunicado ahí con ella para hacer un contacto. ¿Aló? Ahí. ¿Aló?
2: Hola, buenos días, ¿cómo estás?
0: Bien, ¿y usted? Estamos al aire, ¿cómo está? Tanto tiempo.
2: Muy bien, aquí estamos en la sala de la Cámara de Diputadas y Diputadas. Espéreme un segundo, pues estamos haciendo minutos en honor a nuestra ex senadora María Elena Carrera, senadora por nuestra región. Toda la cámara en este minuto está haciendo un minuto de silencio con nuestra compañera, así que pido que usted pueda acompañarnos en este, hable por mientras la radio a nuestros auditores y al tiro lo puedo empezar a ¿cómo se llama? A poder hacer. Espérame un segundo.
0: Ya, listo, la vamos a esperar ahí, vamos a esperarla ahí un segundito para hacer este contacto, ¿cierto? Y nos cuente ahí qué es lo que está pasando, qué es lo que está ocurriendo para mantenernos ahí un poquitito informados. Así que vamos a esperar ahí ese minutito de silencio que están realizando allá con la señorita ahí, Carolina Cucumita. Así que vamos a esperar también. Sandrita, espéreme un poquito ahí. Después vamos a retomar todo lo... Vamos a retomar, ¿cierto? Todos los mensajes, todos los llamaditos, todo lo vamos a retomar, ¿ya? Así que vamos a esperarle ahí unos minutitos ahí para que nos cuente qué es lo que está pasando por allá, por qué se está haciendo. Así que ahí la vamos a esperar un ratito. La Sandrita dice sospechosa la cosa, dice de Tutana. No sé. Algo le tiene que haber pasado a Tutana. Algo le tiene que haber pasado. Así que vamos a esperar ahí. Estamos esperando el retomar ahí el contacto.
2: Muchas gracias por la espera, pero para mí era muy importante estar presente en este homenaje de nuestra querida compañera María Elena Carrera, ex senadora, de gran médica chilena, que generó cambios en las políticas públicas de salud para nuestros niños. Así que la verdad es que muy, muy, muy agradecida que me hayan podido esperar para hacer este contacto con la radio. Con
0: sí, ustedes. No, era importante, así que por eso ahí nosotros esperamos un minutito para que nos cuente, bueno, para que nos cuente dónde está, qué se está haciendo, para mantenernos ahí informados a toda la gente.
2: Sí, querida Vivi, tanto tiempo, perdón, escuché la introducción, después pues, me mantuve un poquito fuera, pero sí, hace rato que no podíamos hablar con la radio y yo, a través de esta radio tenemos un público que es parte de este triunfo, es parte de esta diputación, así que por supuesto para mí es súper importante el poder saludarlos con cariño, contarle cómo han sido estos 3 meses, el que empecemos a hacer constantes estos llamados para que puedan saber y también

0: Vamos a ahora en discusión, vamos a tener en el día de hoy el tema muy importante sobre el lavado de activos, asociación de comercio ilegal, ser más riguroso en todo lo que sanciona y todas las acciones que puedan promover esto, porque sabemos que las bandas delictivas, lo vimos ayer en esto de que encontraron a un ejecutivo de cuello y corbata de un banco, que era parte del Tren de Aragua, ¿no? Y que a través de las diferentes transferencias y cuentas del extranjero se pudo detectar cómo estos temas afectan directamente a nuestro país. El Tren de Aragua ha hecho un daño tremendo, tuvo también sus brazos, lamentablemente, incluso en nuestra comuna de San Vicente, hace poco tiempo atrás, ha estado presente en distintas comunas del país. Entonces tenemos que tomarnos en serio esto del lavado de activos, que es el tema de fondo que tenemos que ver e investigar, no solamente los crímenes que vemos con delincuentes comunes, que por supuesto que tenemos que trabajar, pero sin duda el tema del adoptivo, el tema de las cuentas bancarias, el tema de cómo perseguir y hacer la persecución de los dineros, que es el tema bien de fondo para descubrir a las grandes bandas internacionales y nacionales, son los que nosotros y como diputada del distrito voy a perseguir, porque la gente de nuestras comunidades está cansada. La gente que se dedica al microtráfico, la verdad es que han sido perseguidas sin duda, y hay que seguir fortaleciendo eso. Pero ¿quiénes están detrás? ¿Quiénes distribuyen la droga? ¿Quiénes se llevan los verdaderos recursos de ese ilícito? Eso también es lo que hay que perseguir y es lo que le vamos a poner foco. Ese fue mi compromiso en campaña: más seguridad para nuestra gente, más seguridad para la familia. Y hoy día estamos viendo estos temas para poder endurecer la mano contra el crimen organizado.
1: Hay que endurecer la mano, definitivamente, porque usted dijo algo muy cierto. La gente está cansada de todo esto, que realmente uno queda impresionado cuando ve estas noticias. Como decimos nosotros, los ladrones de corbata, decimos nosotros. Entonces, obviamente que hay que tener mano dura, hay que investigar todo a fondo, llegar hasta las últimas consecuencias y que se pague como corresponde. Eso también es lo otro, que realmente exista una justicia, que aquí en Chile el tema de la justicia está muy muy malo, no sé si el sistema, no sé qué es lo que está fallando en el tema de la justicia, porque realmente hoy en día vemos que los delincuentes tienen más derechos que las víctimas, pues entonces no sé cuál es la parte que está fallando ahí, pero realmente hay que cambiarlo, porque no puede ser posible que delincuente tenga más derechos a en este caso a las víctimas, entonces independientemente el tipo de delito, entonces hay que hacer harta presión ahí y tener mano dura, como dice usted.
0: No, sin duda, hay varios temas que tenemos que ir viendo y proyectando, la verdad que como ustedes saben, soy parlamentaria nueva, diputada nueva de este hermoso distrito. Estamos revisando toda la legislación existente, estudiando con el equipo donde están puestas las trabas, por supuesto desde la seguridad y la prevención y del diseño al trabajo con nuestras policías. Había un cambio en el ministerio, porque la verdad es que hay que decirlo con todas sus letras, este gobierno ganó las elecciones atacando el tema de la seguridad, llevamos 3 meses, cambio de ministros, de subsecretarios, la verdad es que no tenían un plan, la verdad es que nos mintieron en campaña directamente, hoy día tienen que hacerse cargo de esto y esperamos que el ministro Rau, que parece ser, que tiene fuerza, ¿no?, que llegó sacando subsecretario, que todo, no haga tanta performance, y está bien, lo vamos a acompañar en eso, pero que de verdad tomemos el tema de la seguridad. En eso le hemos dicho que va a contar con todo nuestro respaldo, que en aquellas políticas que lleguen en directo beneficio a nuestra familia, también la prevención. Aquí hay mucho tema que hacer con la prevención, el tema de salud mental, porque todos los temas se cruzan, pero de la misma forma que vamos contra los delincuentes, porque mira, aquí la derecha acaba de aprobar, que quería discutir, y hace unas 2 semanas atrás estaban aprobando una ley que la gente que limpia los parabrisas, ¿no?, que limpia, que están los estacionamientos en la calle, fueran tomados presos y fueran catalogados como un delito. La verdad es que a mí no me parece, yo creo que por supuesto hay mucha gente en necesidad, quizás hay que ver esa incivilidad, pero no es un tema de fondo para poder A mí me parece más grave ir en contra de lo que decía recién, porque quienes están detrás de los lavados de activos, quienes claro. están detrás de los grandes dineros, quienes están detrás y que tengan penas reales.

0: No apenas, no clases de ética, como lo hemos visto en el pasado, ¿no?
1: Sí,
0: en nuestro campo se roban una gallina y la gente tiene que pagarla y ir a tribunales y así. La verdad es que quien se roba el país o quien se saca beneficios de unas universidades y le pagan sueldazo, la verdad es que el costo y el pago que tienen en la sociedad es bien mínimo. Entonces, hay que equiparar la cancha, hay que generar justicia real, porque la gente así lo dijo, me lo ha dicho siempre en la calle, me lo ha dicho, cuesta, porque somos oposición, esto es el gobierno quien tiene que poner la pauta y nosotros seguirla, porque somos un país presidencialista, pero sin duda el buscar acuerdos en aquellas cosas que podemos avanzar, y en eso me iban a tener siempre una aliada en estos temas, pero también una fiscalizadora con toda la fuerza, y vamos a ejercer nuestro rol de oposición cuando veamos como hasta ahora que exigimos que una ministra del Interior tenía que tener al menos un plan. Citamos a la ministra Stein, estamos evaluando si es necesario.

0: sea en efectiva, o sea, toda la gente nueva que está llegando a estos cambios que está haciendo el nuevo gobierno, que sea para mejor y obviamente tener el respaldo ahí de los diputados, y usted lo dijo muy bien, todo lo que sea para avanzar, bienvenido sea. Esa es la idea de ir avanzando.
1: No, sin duda, pero también para que en esta segunda parte del contacto contar algo más alegre, algo más beneficioso para nuestra sociedad. Estamos muy contentos que como Cámara de Diputados logramos aprobar, pese al gobierno, el articulado en esta mega reforma tributaria, que es un desastre, que le va a hacer daño al país. El único punto que logramos revertir y ganarle a este gobierno fue la Ley Universal de Salas Funas. Estamos muy contentos, el gobierno ha entendido que necesita este proyecto de suma urgencia, estamos esperando las indicaciones sustitutivas del gobierno, pero esperamos que tenga tres grandes ejes. Esto se va a legislar, vamos a avanzar, pero hay tres cosas que vamos a estar detrás de esta ley. Uno, que sean madres y padres que tengan el beneficio y el derecho a educar a sus hijos. Y así con eso logramos que las empresas no castiguen en la contratación de mujeres, porque tú sabes que hoy día la actual ley dice que si hay 20 mujeres en una empresa, la empresa está obligada a establecer una sala cuna o entregar los recursos para que la madre, porque hoy día está en la madre, pues tenga el derecho a la sala cuna.
0: Sí.
1: Lo que nosotros queremos con esto es desincentivar este negativo cifra que hay, porque las empresas contratan siempre a menos de 19 mujeres en función de que al 20 tiene que hacer esta gran inversión.
0: Claro.
1: Entonces, hemos dicho, vamos a terminar esto y vamos a... ¿cómo que se termina? Equiparando 20 trabajadores, hombres o mujeres, con el derecho a la crianza. Con esto, se genera a través de un fondo donde el empleador tiene que poner una cotización de un 3% y un cofinanciamiento del Estado para apoyar a este copago de la sala cuna universal para todas y todos. Y lo otro que hemos dicho, sí, con mucha fuerza, es que creemos en la educación formal integral de nuestros niños. La corresponsabilidad social implica que detrás de la educación de nuestros niños, sin duda, esté las educadoras de párvulos, las técnico educadoras que estén en jardines, que tengan habilitados los espacios necesarios. Por eso creemos en la Junji, en Integra y en las salas cunas y en los jardines infantiles de BTF, porque tienen una institucionalidad, tienen una rigurosidad. Lo que no vamos a permitir es este voucher económico que se le dé para que estén en guarderías nuestros niños. Nuestros niños no puede ser, hemos visto casos tremendos en distintas regiones de nuestro país y también pasa en nuestras redes, que una persona abre un espacio que tiene un gran living, un gran comedor, pone tres colchonetas y le dice a las madres que cuidan a sus hijos para que salgan a trabajar. Eso no puede ser posible, lo que queremos que haya educación, está claramente especificado, la sala cuna, el nivel medio menor, el medio mayor, y que puedan ir formando valores, integrándose a la sociedad, compartiendo algo que hoy día hace tanta falta. Vemos cómo nuestros niños y jóvenes en los colegios hoy día hay una agresividad, estamos cayendo en temas muy profundos de violencia. Entonces, eso se combate con el compartir. Los niños, las tías en las salas cunas nos enseñan a compartir el otro, el juguete, que el juguete no es tuyo, no es mío, pero detrás de eso hay una formación a través de enseñanzas educativas, pedagógicas. Entonces, son temas bien de fondo estructurales que no podemos dejar pasar y que nuestro país hoy día estamos discutiendo. Así que esperamos que a lo menos estas indicaciones no afecten estos tres puntos que está en la Ley de Salas Cunas Universales, porque lo vamos a defender con todo, pero ya es un avance que este gobierno haya entendido, porque no lo quería hacer y votó en contra el Partido Republicano y el Partido y la UDI y RN, votaron en contra primero de la idea de legislar. Lo logramos revertir y hoy día vamos a esperar a la espera de las indicaciones que el presidente de la República ha dicho en la cuenta pública. El derecho a todas las mujeres, porque hoy día, lamentablemente, vemos que el empleo femenino se ha visto afectado. Las cifras de desempleo femenino son altísimas, están sobre el 9%. Para atacar esto, tenemos que fomentar a que la madre vaya a trabajar y que su hijo quede bien cuidado, establecido en un establecimiento educacional con todo lo que requiere, con formación integral, educación formal, y que nuestros niños estén garantizados su derecho a la educación desde la sala cuna.
0: Bueno, una buena noticia, como dice usted, espero que,

0: que llegue a buen puerto, ¿cierto? Esto de la ley de sala cuna. Y qué bueno que no sea todo negativo y que también compartamos cosas positivas como esta ley que se viene, ley de sala cuna para todas nosotras, por cierto, para todas las mujeres que necesitamos trabajar y trabajar tranquilamente, no con el hecho de estar ahí con el miedo a que te vayan a echar, que te vayan a cortar, o con la responsabilidad de, pucha, ¿qué es lo que hago con mi hijo? ¿Quién me lo va a cuidar? Entonces eso es muy bueno, así que de verdad que bueno que se haya podido podido aceptarse esta ley. Se está avanzando ahí de a poquitito y que llegue a buen puerto, así que muy buena noticia, sí.
1: Sí, Vivi, bueno, yo solamente agradecer el espacio, la idea es que podamos conversar toda la semana. Vuelvo a insistir que cualquier persona, familia, agrupación, que podamos ver. Tengo reunión con el ministro de Agricultura este viernes, vamos a estar viendo todo lo que he recogido en el territorio. He estado reunida ahí en San Vicente, en Pemo, Las Cabras, Pichidegua, en el distrito completo, recogiendo las necesidades en nuestra ruralidad. Hoy día vemos cómo esta mega reforma nos deja fuera de todo beneficio, nadie está mirando los problemas que tenemos con la urea en el sur. Estamos viendo que el trigo está en un precio que tiene, porque va a empezar a aumentar dado la dificultad de producirlo. Se estima que el pan puede llegar a los 3.500 pesos por el aumento en la harina, entonces eso nos afecta directamente. ¿Cómo vamos a ver el tema de la ruralidad? Y por eso este viernes tengo reunión con el ministro Campos para llevarle todas nuestras necesidades, el aumento de los precios en los fletes, los insumos, en la productividad, por supuesto, en los temas agrícolas productivos que tenemos que ver y resolver. En la agricultura familiar campesina es uno de los temas que más impacta en nuestra región, que genera el trabajo, la productividad y también el alimento para nuestras familias. Así que, por supuesto, ahí voy a estar defendiendo, así que después la próxima semana le estoy contando cómo me fue con esta reunión con el ministro. Y la próxima semana, también lo digo porque yo sé que nos pueden estar escuchando nuestros amigos de la carretera La Fruta, que han dado una lucha por años. Tengo una reunión con el ministro de Obras Públicas en particular con el tema también de concesiones, para ver qué está sucediendo. Tenemos el problema eterno ahí en el puente en Peumo, que la extracción de áridos tiene el puente con las vigas afuera, esta carretera que todavía son tantos años, yo lo dije tantas veces en campaña, esta empresa que incluso empezó a cobrarnos ahí en Las Cabras, pero que todavía no da una solución concreta, los accidentes, los tacos, los problemas que tenemos en esa ruta. Tenemos que de una vez por todas avanzar. Este gobierno le puso celeridad a ese proyecto, pero no sabemos en qué forma, bajo qué término y sin afectar las laderas del río. Así que la próxima semana estaremos contando todas estas reuniones con los ministerios para poder dar respuesta a inquietudes de nuestra gente, de nuestra comunidad, que he ido en estos meses recabando, y la idea es gestionar, fiscalizar y, por supuesto, buscar soluciones para que avancemos en que nuestro territorio de una vez por todas tenga el desarrollo que, porque esta no es una carretera nomás, no es un camino, es la apertura al comercio, sin duda genera productividad, inversión. Entonces tenemos que buscar una solución concreta, pero respetando a nuestros habitantes, la seguridad de nuestra familia, el trazado, la forma y todo lo que esto conlleva. Así que vamos a estar ahí informando una vez esto pase.
0: Vamos a estar atentos entonces ahí, todos los avances, hay harto trabajo, harto que hacer, así que como dice usted, paso a pasito se van a ir resolviendo ahí todos los problemas. Vamos a estar muy atentos la próxima semana para que nos cuente cómo le fue ahí con el ministro.
1: No, muchas gracias. Quiero saludar a toda la gente que nos escucha a través de la radio, a Vivi, a ti, usted sabe que a usted le tengo un cariño enorme, qué bueno que podemos conversar nuevamente, que esto se haga forma permanente, podemos estar contándole a la gente. También no todo siempre es grave, la idea es matizar, pero tiene una diputada que los va a defender, una diputada que está haciendo la pega, que está en el territorio, que estoy en el Parlamento a nivel nacional poniendo nuestras cosas, porque es la responsabilidad que tengo por representar a nuestra gente, a la ciudadanía que me eligió, y por supuesto lo voy a devolver trabajando de lunes a lunes. No soy como un diputado que dijo por ahí que trabajaba 3 días a la semana, no, yo trabajo de lunes a lunes, no paro, estoy siempre en función de la comunidad. Así que confíen en esta diputada que está haciendo la pega con cariño, con responsabilidad, con mucho amor, porque hay que ponerle amor a las cosas. También yo creo que a la política, a la vida de nuestra sociedad, le falta esta parte más humana, de no todos verse con enemigos. Yo soy bien crítica a este gobierno, he sido crítica, pero siempre buscando puentes, pero no voy a dejar pasar cosas que en las cuales yo veo que hacen un daño directo a nuestra familia, pero más allá de lo que la cuña que te saca la prensa o el reel, buscar puentes de entendimiento para buscar soluciones. Así que aquí estamos siempre trabajando por cada una de las familias de nuestro querido Distrito 16 y este hermoso Valle del Cachapoal, del cual sin duda son muchas las necesidades y los compromisos que hemos adquirido. Así que un abrazo, un beso a toda la gente que nos escucha, que tengan un excelente término de semana.
0: Igual para usted, que esté súper bien, y gracias por el contacto. Que esté bien, chao, chao.
1: Gracias, Viri. Chao, chao.
0: Vamos a la música, chiquillos, mira que me están buscando y tengo que ir a atender, así que vamos a la música, vamos a la música.

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2: 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Ya nos separan 15 minutitos para la 11 y me tengo que ir para la fama ahora. Oh, talale, ser. ¿Qué ando para allá? ¿Qué ando para acá? Que subo, bajo. Ay, Dios mío. Pero ahí nos estaban llegando, estaba recibiendo algunas donaciones que me están llegando para el bingo, chiquillos. Se nos viene con todo el bingo. El domingo, 14 horas, en las Villas del Sur, ¿ya? Así que ahí vamos a estar con toda la buena onda, ¿cierto? Con el bingo, ahí vamos a tener papa frita, vamos a tener sopa y pilla completo. Queque, torta, cujen, pay, va, vamos a tener de todo. Así que nos vamos a esperar ahí el día domingo 7. Menos mal que no va a llover, así que estamos bien. Y agradecer ahí a la gente que vino ahora a dejarme ahí algunas cositas. Así que vamos, que se puede. Y mi temita, ¿cuál era, oye? Que ya con tanta cuestión, espérame. ¿Cuál era? Era de American Sound, pero ¿cuál? ¿Cómo se llamaba el tema? Oye, chiquillo de la estrella, dime el tiro porque... O si no, para irme a la pausa. Me tengo que ir a la pausa. No me acuerdo cómo se llamaba el tema. Sé que era de American Sound, pero no me acuerdo cuál era. No me acuerdo. Y si no me acuerdo, no paso. Eso no pasa.
3: Falsa traición.
2: Ya, con ese temita me voy a la pausa entonces. Con falsa traición. Ah, falsa traición, toma. Falsa traición de American Sound. Pausa y regreso. Voy y vuelvo.

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1: Son las 10 de la mañana, 51 minutos.
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0: como 3 horas atrás. Pero ahora se viene el puñetazo, amiga Jacqueline, ahí para Coya. Mira que he andado, pero para todos lados, para arriba, para abajo, para el medio, para otro lado. ¿Aló?
1: ¿Aló?
0: Hola, Juanito, ¿cómo estamos?
1: Aquí está haciendo aseo.
0: Haciendo aseo, mírenlo. Bien, me parece, bien, me parece.
1: Oiga, se comió un puñetazo.
0: Pero si con ese vamos, con el puñetazo que me lo pidió ahí la Jacqueline de Coya.
1: Muy bien, me parece.
0: Ahí para que haga aseo con más ánimo, ahí con a puro puñete nomás. Cuídese, Juanito. Chao, chao. Ve, ahí Juanito también quiere el puñetazo, ¿eh? Andan todos violentos ahora. Venga, la Sandrita de Pichidegua, diga, fríjese que hace frío, me dice la Sandrita. A mí, Sandra me dio calor, tanto para allá, para acá, que para allá, que para la fama, que para donde la Chicavero, que recibiendo las cooperaciones, que ándate, cabrita. Ay, pero ya me senté. Oye, de verdad, hablando de agradecer a la gente que ha venido, que se ha acercado acá a la radio a dejarme sus cooperaciones, sus donaciones para el bingo del domingo. De verdad que se han portado muy bien. Oye, vino Ricardo, ni lo había conocido. Con eso le digo todo. Hablamos siempre por WhatsApp y yo así como... ¡Ah! Este lo conozco, dije. Así que Ricardo también vino ahí a dejar sus donaciones y han venido otras personas también. Así que de verdad que muchas, muchas gracias a los que se han acercado acá a la radio y a la Veñita también, que me vino a comprar bingos. ¿Sí? Así que se viene con todo el bingo el domingo, entonces 7. Domingo 7 de junio, ya revisé el tiempo, no llueve. Domingo 7 de junio, desde las 14 horas, en la multicancha Techada, Villa del Sur. ¡Allá! ¡Allá nos vemos! Así que gracias a toda la gente que ha donado ahí, me ha traído alguna cosita. Así que ahí poquito con poquito se va juntando. Así que ahí gracias a las personas que han venido hoy día acá a la radio. Vamos con la música, nos vamos con los dinos de Chile entonces, nos vamos con el puñetazo, ya que andan ahí todos violentos, el puñetazo.

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1: Ahí estaba el puñetazo para Juanito Shaya y para la Jacqueline ahí que me habían pedido ese temita. 25 minutitos ya nos separan para el mediodía. 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Seguimos con la música, seguimos. Ah, espérate, parece que tengo WhatsApp, ¿o no? Ah, la Anita dice, buenos días, señorita Vivi, le deseo un excelente día de hoy con muchas bendiciones. Oiga, le pido un favor, si puede dar un saludo de cumpleaños a la vecina Rosa Acevedo de acá de Pueblo de Indios, porfa. ¡Rosa! Rosa, Rosa, la maravillosa, mira. Está de cumpleaños la Rosita, entonces saludito ahí para la vecina Rosa Acevedo de acá de Pueblo de Indios, ¿ya? Muchas felicidades ahí para Rosa Acevedo, que tenga un hermoso día. El Mauricio me está agarrando para el deseo, me dice, oiga, póngame el puñetazo. Y la Sandra se está bailando hasta los comerciales. Vamos con la música, chiquillos. Seguimos, nos vamos con Kevin y sus Lumanquinos, Los Vampiros.

0: 7.9.
1: 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Ahí estábamos escuchando a Kevin y sus lumanquinos, Los Vampiros. 20 minutitos ya nos separan para el mediodía. Por acá Cancurro, apareció Cancurro.
2: Hola, Cita Vive, ¿cómo está? Buen día, gusto saludarle. Aquí andamos trabajando, vengo a buscar frutita para los muchachos que están en la casa trabajando. Un saludo, cuídese, hablamos. Un tema bonito, Cita Vive, gracias.
1: Saludito ahí para Cancurro que anda buscando frutita para los niños. El Abel por acá dice, hola Cita Vivi, puede colocar un tema de Cari León y si puede pasar la invitación de Paiwén, gracias. ¿Cualquiera de Cari León, oye, Abel? ¿O alguno en especial? Habla ahora o calla para siempre porque ya me está pillando la pausa. ¿Algún tema en especial? Porque me pone un tema de Cari León, pero no me pone cuál. Cualquiera debe ser, pues yo creo. Y vamos a reiterar la invitación entonces. 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
3: sí.
1: 19 horas,
3: sí.
1: Entrada liberada. No me contestó cuál quería de Cari León, así que yo voy a poner la que me gusta a mí. A mí me gusta La Primera Cita. Esa me gusta, hace rato que no la escuchamos ese temita. Primera Cita voy a colocar, ya que la Bel nunca me contestó. Estaba hasta rellenando para que me contestara. No, y después me va a decir, uy, Cita Vivi no me colocó el tema, porque ahí te reto, ya Bel. Después que me digáis que no te lo puse, que no te lo toqué. No. Así que esta buena de Karin León, Primera Cita ahí para la Bel. Si escuchó, escuchó. Si no, mala suerte.

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2: Primera cita, ahí estaba Cari León, no sé si la escuchó el Abel o no, pero ahí estaba el temita. 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Ah, sí, sí escuchó el Abel, dice, sí escuché, temazo de Cari León, sí. Buen tema de Cari León. ¿Qué pasó, Cancurro?
3: Del David, ¿podría poner un temita de los Guaguancó? Oye, hace rato que no escucho una canción.
2: Guaguancó.
3: Por favor.
2: Guaguancó.
3: Es un poquito nueva, sí.
2: Sí, no es a los guaguancó. A ver, ¿qué es lo que hay aquí? Espérame. Los guaguancó, agárramela. A ver, ¿cuál está? Agárramela escalera. Que me voy. Agárrame la escalera, la arañita de Martita. Ah, la arañita de Martita o la burrita. La pollera colorada también. No, vamos a poner mejor la arañita. Sí, la arañita de Martita. Vamos a poner de los guaguancó. Le vamos a poner la arañita al Cancurro. Cancurro, te voy a poner la arañita. La arañita de Martita. ¿Qué dice acá Ricardo? Espérame. Algo me escribió. Oiga, Cita Vivi, ayer no me la puso la de Francis. Chuta, ¿verdad? ¿Cómo se llamaba la canción? ¿Verdad? ¿Verdad que no le puse la canción de la Franci? ¿Cómo se llamaba la canción? Porque aquí está toda borrada la conversación. Así que no me puedo soplar yo misma porque está todo borrado. A ver, ¿por qué está todo borrado? ¿Ah? ¿Ah? ¿Por qué está todo borrado? ¿Ah? Lo que se fue. Ah, ya, la voy a buscar. Vamos con los guaguancó, entonces lo voy a buscar, Ricardo, porque ahora me tengo que ir a la pausa.
4: Sí.
2: Ay, que la mañana bien movía esta. Los guaguancó, la arañita de Martita. Le vamos a poner la arañita al Cancurro.
5: Ay, qué vida triste la de esta Martita. Cuando era chiquitita la llevaron al África y le regalaron esa arañita.
6: Y está maestrada.

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1: Son las 11 de la mañana, 53 minutos.
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1: Seguimos con el Buenos Días Caribeña, 12 de la tarde ya con 30 minutitos. ¿Sí? Oye, una mañana bien movida, bien intermitente, pero acá estamos. Por acá retomo WhatsApp, dice: hola señorita Vivi, gusto saludarla, muy buen día. Regáleme un tema del bochinche de Jesse Uribe y Como tu mujer, porfa, cariños a toda la familia caribeña. Ahí se la vamos a programar, señora Gloria. Nuestro amigo de la estrella dice: si te vivi, regáleme un temita de la Quintanilla, de la María José Quintanilla. A mí me gusta el regalito, le quedó bueno ese. Sí. Le quedó bueno ese tema a la María José Quintanilla, así que esa vamos a programar. El regalito vamos a colocar ahí de la María José Quintanilla, el regalito. 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Seguimos con la música, nos vamos con la Franci, que desde ayer, que se la estoy debiendo a Ricardo, desde ayer. Vamos entonces con Franci, si se fue, se fue, y el regalito ahí de la María José Quintanilla, ahí para nuestro amigo de la estrella. ¿Sí? Vamos, Franci.

0: Alegría, Sicari, Peña.
1: Buenos días, caribeña. Ahí estábamos escuchando a la María José Quintanilla. El regalito. Oye, se me había olvidado entre tanta cosa. Entre tanto subir y bajar la escalera. Se me había olvidado contarles que el día viernes,
2: ¿sí?,
1: a las 3 de la tarde vamos a estar con el Tata Naco en la verdulería Mimi. Vamos a ir a echarle una manito ahí a la Mimi para el sorteo. Vamos a realizar el sorteo de un concurso que está haciendo la Mimi de por el mes de aniversario. 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
1: 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La Mimi ha sido una de las tantas personas que se han portado súper bien con nosotros en el tema del bingo.
2: Sí.
1: 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Así que una manera sencilla de agradecer ahí toda la colaboración que he tenido de la Mimi es... ayudándole ahí a hacer el sorteo. Así que ahí vamos a estar un ratito con la Mimi el viernes a las 3 de la tarde, ¿ya? También otro avisito por acá, voy a aprovechar ahí de ya que me está quedando poquito tiempo. También otro avisito, que se arrienda pieza con baño privado en Santiago para estudiante o persona que trabaje ubicada en Ñuñoa, a 3 cuadras del metro Irarrázaval y 2 cuadras por avenida Grecia. Ya se arrienda esta pieza con baño privado para alguien que necesite. Se comunica al siguiente número, 99-222-1650. Ya, si alguien necesita, no sé, por trabajo, necesita ahí arrendar en Santiago, ahí está la pieza disponible con baño privado, ubicada en Ñuñoa, a 3 cuadras del metro Irarrázaval y 2 cuadras por avenida Grecia. Anote el número ahí para que usted pregunte.
2: Sí.
1: 99.
2: Sí.
1: 222.
2: Sí.
1: 16.
2: Sí.
1: 50.
2: Sí.
1: Ahí estamos. Vamos con la música entonces. Programando ya los últimos temitas para nuestra amiga Gloria. Aquí está Jessy Uribe, el Bochinche, y la Rocío Durcal, como tu mujer.

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1: Me pilló la hora, me pilló la hora, me voy. Como tu mujer, ahí estábamos escuchando ese temita de la Rocío Dúrcal para nuestra amiga y Gloria. Oye, voy a leer rapidito esta noticia que me llegó. Dice, como dice que dijo, espérate. Que acá me la mandaron. Dice, las obras de conservación del puente Cachapoal ejecutadas por el Ministerio de Obras Públicas a través de la Dirección de Vialidad se encuentran en su etapa final y contemplan una inversión superior a los 6.400 millones de pesos. Los trabajos buscan mejorar la conectividad entre Rancagua y Olivar, reforzar la seguridad estructural del viaducto y prolongar su vida útil. Las intervenciones incluyen el refuerzo de cepas, estribos y proyecto fluvial del lecho del río, además de reparaciones de hormigón, recuperación de elementos estructurales y la instalación de proyecciones para enfrentar procesos de socavación provocados por crecidas y eventos climáticos. La delegada presidencial regional Suina destacó que el puente es una vía estratégica para la movilidad regional y que estas obras permitirán enfrentar de mejor manera las crecidas del río durante el invierno, aportando además el desarrollo económico y productivo de la zona. Por su parte, el seremi de Obras Públicas, Carlos Astudillo Briones, señaló que el reforzamiento estructural permitirá una mayor estabilidad y confiabilidad del puente frente a eventos sísmicos y climáticos, asegurando la continuidad de una infraestructura clave para la región de O'Higgins. Buena, buena noticia ahí para nuestra región. Acerca ahí de la conservación del puente Cachapoal, que lo van a ir reforzar. Espero que lo hagan antes que llegue el niño. Bueno, que no creo, porque eso, ese trabajo yo creo que es para largo. Pero bien, bien ahí, buena noticia, buena noticia. Me despido, chiquillos, será hasta mañana. Mañana estaremos ahí nuevamente junto a ustedes a partir de las 9 de la mañana, compartiendo el Buenos Días Caribeña. Gracias por la sintonía, gracias a las personas que se acercaron hoy día acá a la radio a dejarme sus donaciones, sus cooperaciones. ¿Sí? Agradecida, gracias totales. Me despido con los Super Titanes. Fuego y candela. Fuego y candela, ya que hace frío. No, pero no hace tanto frío hoy día. Hasta mañana, chiquillos, que estén bien. Chao, chao, chao.

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4: Son las 12 del día, 57 minutos.
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La ministra de Educación, María Paz Arzola, destacó la aprobación de la Cámara de Diputados del proyecto de ley Escuelas Protegidas, despachando la iniciativa del Congreso Nacional y dejándola en condiciones de convertirse en ley de la República. Al respecto, sostuvo que estamos conformes de poder sacar adelante esta iniciativa y poner a disposición de los colegios y los educadores y los profesores nuevas herramientas para enfrentar este problema que es la violencia. La académica Alejandra Misala Salces fue electa rectora de la Universidad de Chile para el periodo 2026-2030 tras imponerse con un 60,93% de los votos en la segunda vuelta. En este balotaje, Misala se impuso al profesor Francisco Martínez, quien obtuvo un 39,07% de los votos en una elección en la que participó un 64,96% del padrón electoral. Con 2.740 participaciones, los votos de Misala ascendieron a 1.353, mientras que los de Martínez, 877,8. Así hemos revisado una nueva edición de Modo Noticias a la Hora. Luego, más informaciones.

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1: 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Es la 1 de la tarde. 14.

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0: Vamos rápidamente con las informaciones. Recuerde que estamos en temporada de premiación. Los mejores de la temporada premiados, han reconocidos en cada una de sus asociaciones. Es el caso de Santiago Poniente, que imprimió su cuadro de honor con un almuerzo con centenar de participantes de la Asociación Poniente de la temporada en la Medialuna de las Acayanas durante el rodeo provincial en tres series que organizó el club El Bosque Poniente. Claudio Vergara, quien es el presidente de la asociación, con todos los detalles de la jornada. Comentó que este año tomamos la decisión con el directorio de realizar nuestra premiación en uno de los rodeos, porque es ahí donde finalmente estamos a todos los que trabajamos durante el año para que nuestra asociación funcione. La verdad es que todos los socios están muy comprometidos. Fue una ceremonia muy bonita. Asistieron 100 personas entre los corredores y los invitados que estaban participando en el rodeo. Por la mañana hicimos las series del rodeo y a la hora de almuerzo realizamos la premiación. Resultó muy lindo, con un ambiente muy grato, mucha camaradería y una jornada que contó con la música de la cantora Ofelia Cana. Eso es lo que siempre buscamos, que sea una asociación de amigos y de convivencia al estilo de los rodeos antiguos. Creo que nos funcionó muy bien. Vergara hizo el balance positivo de la temporada. A pesar de ser una asociación pequeña, fue una linda temporada para Santiago Poniente. Si no me equivoco, llegaron con 13 colleras al campeonato nacional, aunque este año no corrimos a la final de Chile como el año anterior. Estamos muy satisfechos. Se completaron varias colleras y le hemos dado mucho impulso a jóvenes amateurs de la zona que antes se corrían en rodeos laborales. Ellos se integraron a nuestra asociación y están participando en la federación y se ven muy contentos por sus logros. También contamos con la colaboración de varias señoras. De hecho, el premio a mejor socio colaborador lo recibió Vero Arévalo, quien es socia y nos ayuda muchísimo. Hemos tratado de incluir permanentemente a las mujeres en el desarrollo de nuestra asociación. Sobre el futuro próximo de la entidad, manifestó que no se queda un último rodeo el día 13 de junio para terminar la temporada. Luego prepararemos el receso invernal para que los jinetes se recuperen del desgaste y para que los caballos nuevos maduren. También aprovecharemos de ordenar en la parte administrativa, algo que nos ha costado desde la formación de la asociación. Esperamos dejar todo bien organizado para el invierno, tal como corresponde a los estatutos de la federación. Y eso, lo comentábamos el día de ayer. Estos meses de junio, julio, agosto son propicios para ese tipo de ordenanzas en las directivas de asociación, para hacer charlas técnicas, aprender un poco más de reglamento, de embocadura, de bienestar animal y muchas cosas más. El cuadro de honor de la Asociación Santiago Poniente, temporada 2025-2026. El siguiente, mejor potro, encapuchado de propiedad del criadero Los Cachos. Mejor caballo, Nieto Regalón, criadero Las Acayanas. Mejor yegua, Juana María, propiedad del criadero Los Cachos. Mejor jinete profesional, José Tomás Amisa. Mejor jinete amateur, Sergio Vial Lira. Mejor jinete joven, José Agustín Mesa Arévalo. Mejor deportista, Benjamín Martínez. Mejor criadero, Las Acayanas de Gonzalo Vial Concha. Mejor socio colaborador, Verónica Arévalo Espina. Mejor deportista, Fernando Parrao. Mejor peticero, Benjamín Chacón. Y mejor arreglador, Luis Alberto Yáñez Celis. Ese es el cuadro de honor de la Asociación Poniente, Santiago Poniente.
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0: Regresamos a como lo habíamos anunciado en nuestro programa. Vamos a conversar con Fernando Reyes para que nos comente más de lo que preparan para este fin de semana en el Gran Rodeo de los Jurados, que lo van a disfrutar, por decirlo así, este sábado 6 de junio en la comuna de Palmilla, en el Huique, en la sexta región de Chile. Para más detalles, Fernando Reyes, quien es uno de los encargados, organizadores de esta actividad, nos va a comentar más a detalle. Fernando, ¿cómo está? Bienvenido al programa Entre Guasos. ¿Cómo está usted? Buenas tardes.
1: Hola, Eduardo, buenas tardes. Bien, pues aquí estamos ya, como bien tú dices, con los últimos preparativos, digamos, del programa, o sea, del rodeo. Ya tenemos todo el programa más o menos bien definido, así que afinando, valga la redundancia, detallitos para lo que va a ser, digamos, este gran evento.
0: Así es. Bueno, el otro día por ahí nos encontramos con Felipe Catalán, quien también es uno de sus colegas, por decirlo así, quienes están en conjunto y son de la zona. También está acompañándoles en esta oportunidad Hugo Moreno para lo que es la realización de esta actividad. Y ustedes se impulsaron de poder realizar el Rodeo de los Jurados este año acá en la sexta región, especialmente donde ustedes radican, en la comuna de Palmilla. Pero queremos que nos comente específicamente cuál va a ser la medialuna. Estamos expectantes porque dice solamente el Wiki.
1: Sí,
0: pero
1: sí,
0: ¿En cuál medialuna? Yo imagino que puede ser la medialuna del Milán.
1: Sí, claro. Bueno, te voy a comentar un poquito cómo partió esto, digamos. El tema estaba, como bien lo había dicho por ahí en otra entrevista para la página de la Federación, un poco frío, y fuimos tirando algunas ideas, digamos, de juntarnos con algunos colegas que hemos estado a lo largo del tiempo siempre participando en el tema del Rodeo de los Jurados, quizá de juntarse, aunque no pudiéramos correr, digamos, un día de campo o algo por el estilo, para compartir, que no se perdiera la tradición de juntarse una vez al año, porque nosotros la verdad que tenemos poca instancia de juntarnos. Ahora casi todas las reuniones son vía telemática, entonces se hace difícil vernos. Entonces por ahí fuimos un poquito madurando la idea con Felipe Catalán, y me dijo: Felipe, chuta, pues si vamos a estar acá, tenemos la media luna del Corral La Laguna aquí en el Milán, que está en todas partes, en todo ámbito, digamos, llegar y hacer un rodeo con su casino, con sus corrales, lo que es la media luna en sí, está extraordinaria, digamos, como para correr. Entonces, veamos la posibilidad. Entonces nos faltaba, digamos, el puntapié inicial, y en conversaciones con mi amigo Hugo Moreno, que entramos, digamos, ya hace 10, 12 años al cuerpo jurado, me dijo: ya, Feñita, démosle. Hicimos las consultas y cuajamos las ideas y nos embarcamos. O sea, al principio era un fierro caliente, porque tú sabes, pues, Eduardo, cuánto cuesta organizar un rodeo, y hicimos algunas averiguaciones en cuanto a la media luna, en cuanto a

0: conversando, juntándonos como vivimos cerca. Entonces, los plus que teníamos era tanto la Media Luna, que estaba en buenas condiciones, con su casino, y lo que era zona típica, porque nosotros los colegas siempre, muchas de ustedes son del Wiki, el Wiki, ¿qué es el Wiki? Nosotros siempre les contamos. Entonces, creímos que era una buena posibilidad para que ellos pudieran venir a conocer la zona típica de acá del Wiki. Y más encima, hacer el rodeo en una localidad que está incrustada, digamos, en el corazón de la zona huasa de Chile, que es Colchagua. Entonces, quisimos hacerlo acá. Teníamos alojamientos cerca de la Media Luna para recibir la gente que venía de más lejos. Tenemos un club bastante grande, que es el Museo del Wiki, que lo tenemos dentro del programa, digamos, de la realización del rodeo. Los colegas, algunos van a empezar a llegar el día viernes a mediodía, y por ahí nuestro colega Felipe Catalán hizo las gestiones para que los que lleguen ese día puedan hacer la visita al Museo Histórico de la Hacienda del Wiki. Así que reunimos todos esos puntos y cuajamos la idea y nos embarcamos, y hoy día ya estamos a puertas de la realización del rodeo el día.
1: Oiga, ¿ya están a caballo, como se dice en la jerga corralera?
0: Exactamente, sí. Sí, ya nos queda, como te digo, algunos detallitos, pero es lo mínimo ya. Exacto. Tenemos todo el grueso listo.
1: Oiga, qué bonito lo que nos está contando Fernando, aprovechando lo que comenta. El fin de semana recién pasado fue el Día del Patrimonio, donde ahí en el Wiki, específicamente en San Francisco, donde está el museo, tuvo bastante actividad. No tan solo van a venir a compartir y a correr los jurados o los delegados rentados de Ferocci, sino que también van a conocer el museo ahí, van a compartir, van a llegar a alojarse el día antes para estar descansado, participar el día sábado. Tendrán un jurado de lujo también, los campeones de Chile, Martín Durán con Pablo Pino. Así que va a estar bien bonito. Oiga, yo siempre me he hecho la pregunta, ¿cuántas colleras van a tener ahí aproximadamente?
0: Mire, este año nosotros habíamos pensado, por los sondeos que habíamos hecho, en 15 colleras, y tenemos 14 ya confirmadas. Yo creo que ese va a ser el número final.
1: Ya, 14 colleras. Oiga, sí. ¿Y los caballos, los consiguen por acá en la misma zona?
0: Mire, la idea, siempre el talón de Aquiles del rodeo de los jurados es el tema de los caballos. Una, porque hay que conseguírselos, y la gente generalmente en este tiempo ya están de para, los caballos están de descanso, entonces es un tema difícil eso. Nosotros, una de las cosas que más le encargamos a los jurados y delegados que iban a venir, era que si ellos se podían conseguir, porque muchos estaban cerca, digamos. Entonces, la mayoría de los colegas se consiguieron, y le consiguieron un caballo a los que vienen de más lejos, para que la organización ya fueran los mínimos que tuvieran que
1: conseguir.
0: Que conseguirse. Claro. Y lo logramos, así que hasta ayer ya, que nos faltaba un caballo por ahí, la buena voluntad de los vecinos de ahí mismo, de la Media Luna, nos facilitaron los últimos caballos que nos estaban faltando, así que ese tema ya lo tenemos listo ya. Cada participante ya está con su caballo asignado y todo el tema. Los que somos de acá teníamos caballo, así que sí, sí. Eso no había problema.
1: Así es. Oiga, ¿cómo va a ser el programa? ¿Van a correr, me imagino que no muy temprano, para después tener un almuerzo, un compartir, una sí, camaradería entre todos los que van a participar ahí? Me imagino que tendrán algunos invitados especiales también, que han sido parte fundamental para la organización de esta actividad.
0: Sí, pues mire, bueno, como nosotros teníamos el programa más o menos para la recepción de la gente que va a llegar de más lejos, desde el mediodía, de las 14 horas para adelante, ya irán a empezar a llegar algunos colegas el día viernes. ¿Ya? Ahí está la visita al museo, tipo 4 o 5 de la tarde, y después tenemos un picoteo de bienvenida, digamos, para los que van a llegar el día sábado ya es con un desayuno para los que van a amanecer acá y los que van llegando, y las corridas en sí van a ser de las 10 para adelante.
1: Ya.
0: Y
1: ya.
0: Como son 14 colleras, yo creo que vamos a correr los 4 toros, vamos a correr 2 toros, vamos a hacer un ágape entre el segundo y tercer toro, y para estar terminando, digamos, tipo 2 de la tarde ya para sentarse al almuerzo oficial, digamos, del rodeo. ¿Entiendes?
1: A ver, ¿van a correr 4 toros, 2 toros en la mañana, 2 toros en la tarde, algo así?
0: 2 toros de las 10 para adelante hasta tipo 11:30, de ahí un pequeño cóctel, un refresco y...

0: Y a las 12 estamos pensando ya estar corriendo el tercer animal
1: Tercer cuarto toro.
0: para estar terminando con el cuarto animal, tipo 1:30, 2, y ahí ya quedar desligado de lo que son las corridas y
1: Claro.
0: sentarse, digamos, a lo que es el almuerzo oficial del rodeo.
1: Claro, ¿van a tener alguna ahí premiación, alguna distinción especial
0: Sí,
1: previo?
0: claro, vamos a tener alguna premiación, un par de reconocimientos a dos personas que vienen, que nos van a dar un realce importantísimo, que son los campeones de Chile, que por ahí Hugo Moreno hizo las gestiones y ellos tuvieron la amabilidad y la disposición de poder venir a servirnos de jurado, digamos, para el rodeo, así que yo creo que ellos van con reconocimiento, bueno, y los premios típicos, digamos, de lo que es el rodeo, que en estos momentos andamos, digamos, cerrando ese tema, y eso principalmente, porque la verdad las cosas que, a diferencia de otros años, que teníamos más invitados, este año quisimos hacerlo un poquito más austero el rodeo, digamos, principalmente con los jurados y los delegados, que es lo importante, en ocasiones anteriores que no éramos nosotros los organizadores, se invitaba a mucha gente que al final, digamos, los jurados pasábamos a segundo plano.
1: A
0: Entonces
1: segundo
0: la
1: plano,
0: idea hoy
1: exacto.
0: día es principalmente la fiesta anual de nosotros, entonces vamos a estar ahí, van a llevar todos su reconocimiento, su premio, digamos, recuerdo del rodeo, así que eso es principalmente. A
1: Exacto.
0: diferencia de otros años, vamos a hacer poquito con respecto, digamos, a gente ajena.
1: Exacto.
0: Ahora, la invitación a la comunidad está para que vayan, digamos,
1: Como público, a la media
0: como
1: luna.
0: público, no hay ningún problema, de las 10 para adelante hasta las 2 de la tarde, digamos, va a estar abierto al público para que puedan ir a ver correr. Y de ahí nosotros quedar tranquilos, digamos, en lo que es la fiesta de nosotros, del almuerzo para él.
1: Claro,
0: Y
1: digamos la
0: después en la tarde
1: parte.
0: va a haber un corderito al palo para los que se queden hasta el último, para que puedan cenar o tomar once, por decirlo de
1: Claro.
0: alguna manera.
1: Claro, ahí la parte del casino, digamos, la celebración ya va a ser como una celebración más íntima,
0: Claro.
1: dándole el realce a los que están participando, que son los jurados en esta ocasión.
0: Claro, exactamente.
1: Sí.
0: Jurados, delegados rentados y algunos invitados que tenemos, que era gente que sí tenía que estar participando.
1: Claro, ¿no? Y es verdad lo que tú dices, Fernando, si se hace el rodeo de los jurados, por supuesto que se le tiene que dar el realce a la participación de los jurados, a la premiación de los jurados por algo del rodeo de los jurados. No, no, no,
0: No.
1: no, no intervengan terceros ni cuartos en una actividad que es relacionada con los jurados en esta ocasión, que felizmente la van a realizar acá, pues.
0: Sí, pues. Igualmente nosotros abrimos al público, digamos, para que pueda ir a participar y en ese pequeño picoteo que vamos a tener entre el segundo y tercer toro, obviamente que la gente que va a estar ahí mirando correr está invitada a tomarse un vasito de bebida, no sé, un pedacito de queque, una tortilla con pebre o algo por el estilo, ellos van a ser partícipes de eso, pero como tú dices, después la celebración más íntima es de las 2 para adelante.
1: Exacto, ya, perfecto. Ahí nos queda claro también, y bueno, para la gente que también está escuchando el programa, que también, por ejemplo, se informe y sepa realmente cómo va a ser el programa que tienen ustedes para este fin de semana. El sábado 6, ojalá lo acompañe el día, tienen un jurado de lujo, los campeones de Chile, Martín Durán, Paulo Pino, así que,
0: Exactamente.
1: Fernando. Muchas gracias por regalarnos un par de minutos y conversar con nosotros. Aprovecho para mandarle un saludo a Felipe Catalán, que yo me encontré como en dos ocasiones con él, y en la última me comentó más detalles de cómo preparan esta bonita actividad, ustedes que están ahí muy cerquita. También a Hugo Moreno y bueno, para todos los jurados que ahora van a ir a participar en esta actividad en el Gran Rodeo de los Jurados este fin de semana ahí en el Wique, en la Media Luna del Milán.
0: Sí, así que bueno, Eduardo, yo también voy a aprovechar, digamos, de darle los agradecimientos, digamos, o sea, hay mucha gente que está involucrada en esto, desde quien nos facilita el ganado hasta quien nos prepara la comida y quien nos presta caballos. Si me pongo a nombrar, igual hay hartas personas que no me gustaría dejarla afuera, pero principalmente le voy a agradecer tremendamente. Una principal a Felipe Catalán por la idea que tuvo de hacerlo en el Wiki y todo lo que te comentaba, así que se lo agradezco en el alma, que Felipe es mi amigo desde que éramos chicos, entonces hoy día que somos colegas prácticamente estamos hablando todos los días. Y él tuvo, digamos, la idea principal de hacerlo en el Wiki. Y a Hugo Moreno, que ha sacado la mugre, digamos, haciendo la parte que lo que le toca a él, digamos, porque nos dividimos las tareas. entre los tres y cada uno está haciendo su parte, pero a la perfección. Así que a Hugo también le doy las gracias porque me dio, bueno, en esta ocasión me tocó ser el presidente de la comisión organizadora, pero la verdad que estamos entre los tres haciéndolo. Y le doy las gracias, te repito, a Hugo por haberme dado el empujoncito que me faltaba o que nos faltaba con Felipe para poder embarcarnos en esto, que para nosotros es un evento muy importante porque hay muchos colegas que están todo el año jurando y no tienen la posibilidad de montar a caballo y correr un toro. Entonces nosotros quisimos hacerlo nuevamente este año para que todos pudieran disfrutar del rodeo en sí, ¿me entiendes?
1: Perfecto. Oye, Fernando, un abrazo para ti. Que les vaya súper bien y bueno, que disfruten de esta bonita actividad que van a tener el fin de semana y para todos quienes son partícipes de una u otra manera, que muchas veces están ocultos por ahí, no se nombran, no se ven, pero sí que son importantes para la realización de una actividad tan íntima. Son poquitos, 14 colleras, pero la idea es realizarlo, la idea es compartir.
0: Sí, pues Eduardo, y yo también a ti te doy las gracias por la cobertura. El año pasado también estuvimos ahí conversando un poquito antes de la participación nuestra en el rodeo que lo hicieron los colegas en Los Ángeles. Y aprovecho de darte las gracias, como te digo, y de invitarte. Pues, o sea, yo sé que tú cubres este tipo de cosas, las puertas para ti están pero completamente abiertas, y justo ahora que estamos acá en el Wiki, donde podía estar cerca, que tú pudieras participar, sería un honor también para nosotros poder tenerte, digamos, ese día, si es que tú tienes tiempo, ¿me entiendes?
1: Por supuesto, vamos a hacerle todo el empeño posible, vamos a dejar todas las cosas hechas primero y vamos a partir el día sábado para allá para estar desocupado.
0: Ningún problema, bienvenido sea.
1: Muchas gracias, Fernando, un abrazo a la distancia. Fernando, abrazo para Felipe y también y para Hugo y para todos los jurados que se van a reunir el fin de semana.
0: Muchas gracias, Eduardo, muchas gracias.
1: Que esté bien, chao, chao.
0: Saludos a todos, chao, chao.
1: Ahí estaba Fernando Reyes conversando con nosotros, comentándonos detalles de lo que se viene para el próximo, para este fin de semana, para este sábado, sí, para este sábado, en el Wique, en esta actividad del rodeo de los jurados. Nosotros encontramos con música chilena aquí en el programa, ya cuando son las 13 horas con 42.

0: ¿Y quién cura este rodeo? Vaya a saber Dios, pues.
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2: Bueno, y así seguimos avanzando aquí en el programa Entre Guasos, gentil presentación de nuestros amigos de Alimentos Don Dani. 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Y bueno, para finalizar el programa, quiero comentarles así de forma rapidita que el destacado jinete José Antonio de la Jara continúa su carrera corralera corriendo con las amantas del criadero Santa Sara de Mayarauco, donde en la presente temporada compartirá equipo con Francisco Infante y Johnny Aravena, formando un potente plantel que buscará llegar lo más arriba posible durante la presente temporada. Así es, así lo comentó el propio jinete, donde agradeció la oportunidad una muy buena persona, don Francisco Infante, con quien tengo una cercanía de años y que además es un excelente corredor, y también con Johnny Aravena, extraordinario jinete y mejor persona, así que está muy contento por eso. La idea es estar en la competencia y llegar lo más arriba posible. A todos en el equipo nos gusta hacer las cosas bien, que los caballos se vean ordenaditos e intentar siempre estar a la pelea. Así que ese será el objetivo, estar en la pelea y mantener lo más alto el criadero. Ya debutaron, corrieron con Johnny Aravena en el sur, nos fue bien y esperamos continuar afiatándonos al igual que con Don Pancho. Queremos hacer las cosas bien y por empeño no nos vamos a quedar. De la Jara y Aravena corrieron el fin de semana el cuarto toro en el Inter Asociaciones del Club Lago Panguipulli en Santa Maite Doña Pili y el Barranco Pucón Risueña, donde totalizaron 24 puntos buenos. Eso es lo que le podemos comentar. Ahí están De la Jara, Aravena e Infante, que tendrán una bonita temporada de seguro con estos grandes jinetazos que hemos visto durante la temporada y que anduvieron súper bien. Mañana vamos a tener más noticias, informaciones que queremos comentarles a nuestros amigos, quienes se nos escuchan día a día. Nos despedimos por hoy. Gracias por estar en nuestra sintonía. Mañana volvemos con más informaciones, entrevistas y mucho más aquí en el programa Entre Guasos.

0: 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Brinda.
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3: Es la 1:00 p.m. 55 minutos.
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1: Es un buen tipo, mi viejo.
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8: Le mandaron un saludito a la Lanis de Callejones y a su abuelo, que se le extraña un montón y se les quiere un montón. Oiga, y puede poner un temita de Santa Feria, Tren al Sur.

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1: Oiga, ¿lo podría tocar el tema La Muerte de un Gallero, por favor, de Zúñiga? Gracias.

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1: 2:51 p.m.
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2: ¡Cambiamos de temporada! ¡Bienvenido, señor Otón!

0: La PDI desplegó la llamada Operación Tokio, que hasta el momento deja 18 personas detenidas, entre ellas un ejecutivo bancario, sospechoso de facilitar el lavado de activos asociados a delitos cometidos por el Tren de Aragua. Se trata de José Carlos Pérez Asensio, venezolano de 33 años, quien fue capturado durante un allanamiento en una sucursal del Banco Santander en Santiago Centro, donde trabajaba hace 6 años. Un operativo llevado a cabo por la PDI en calle Toro Mazote de Estación Central, zona conocida como Pequeña Caracas, dejó al menos 53 extranjeros retenidos por infracción a la ley migratoria. Según explicó el prefecto Pablo Garay Mella, los retenidos no están detenidos, son personas que van a incorporarse a la tramitación de denuncias migratorias, corroborándose su identidad y si tienen algún antecedente en su país de origen o en Chile. Así hemos revisado una nueva edición de Modo Noticias a la hora. Luego, más informaciones.
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4: 3 de la tarde con 3, 3 con 3, 3 con 3. Perdón, perdón. ¡Ya! ¡Estamos allí! ¡Tres de la tarde con 4! ¡Al llegar a Nueva York! Se llama esta canción. Ahí llegan los Tigres de Parral.
5: Ajá.
4: Saludos para todos los huigurientos. Para todas las huigurientas.

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está. Con ellos estamos listos ya para acompañarles. ¡No buben el baño de hombre! ¡Porfiao, Juan! Con ellos vamos a continuar con las canciones.

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0: con un poquito de música, un poquito de animación. 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
1: Qué rico.
0: A mí me encanta el espumante. El ahito así. Oh. Ojalá con piña, helado piña. Y le echamos un poquito de granadina, ¿no? Y ya, para terremoto, ya. Así que este viernes vamos a estar ahí con la... Bueno, yo no voy a estar porque estoy aquí en programa, pero ahí vamos a estar en unos despachos cuernofónicos para acá, para la radio. ¿Ya? Y la Mimi va a tener que apagar la velita. ¿Ah? Oiga, Mimi, va a tener que poner una bujía ahí para... Va a soplar. Ya va a estar ahí. Bueno. 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Moca por aquí, moca por ahí. Ya, a la vueltecita vamos a estar habilitando los whatsappitos. A la vuelta vamos a ir con los whatsappitos. Aproveche de mandar su whatsapp. Aproveche. Pide su canción, mande su saludo.
2: Otro éxito.
0: Aquí en la caribeña, la que sí suena. Estamos en vivo.
2: Antonio Ravelo.
0: Hasta las 6.
2: Original.
0: Ando pasado huevo.
3: Qué bonito.

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1: Ábrete el micrófono, po. ¿Ah? Estáis tomando mucho té verde, vos. ¿Ah? Te tiene hueón el té verde, vos. ¿Ah? No me vaya a pillarme nada a mí. No, no. Ya habilitamos WhatsAppitos, señoras y señores. Oye, la Sandrita se debe quedar dormida, ¿eh? Hoy día.
2: Sí.
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1: Ya, WhatsAppito habilitado para que mande sus saluditos, pida canciones en este día. Maximiliano, miércoles 3 de junio. Miércoles 3 de junio, saludando a Maximiliano. Ah, saluda al máximo. Al Maximiliano Palma. Ah, ¿cómo es? No, pues el apellido del papá, me lo olvidó el apellido del papá. Puta, era que no tengo el WhatsApp. ¿Cómo se llama este? ¿Cómo se llama este pajarito? Ah, sí, Mimi, si puedo comer torta. Si puedo. ¿Cómo se llama? Larenas. ¿Ah? Sí, vos. Larenas Palma. Larenas Palma. ¿Cierto? Sí, Feli Larenas, sí. Maximiliano Larenas Palma. Salud para el que está de onomástico, ¿sí?, el día de hoy. El nieto de la Pati. Ah, de la Patricia. Olea. Y del mono. Ah, del mono. Hace rato, ¿no? Si te ha perdido el weón ahora, como no somos familia ahora. Está perdido. Ya, saludito entonces para don Luis Saldaña, mi causa, que está por ahí. Dice, gracias por tu amor, causita P. Sebastián Tatán. Ah.
3: Buena, ¿cómo estáis? Hoy te cacho que estáis comiendo un plato bueno ahí de vergano. Guay, tú que estáis bueno con los huevos y te quedaron dos aquí, pero tenéis que pelarlo así primero. Oye, ¿qué juguito estáis tomando? Porque yo te dije, te presto bombilla, pero dijiste, no, me queda suelto en el boquerón, dijiste. ¿Cómo te lo has pasado? ¿Ah? Oye.
1: Oye.
3: Tenéis que tener cuidado con el ébola, weón. ¿Sabéis por qué o no? Estaba callando una weá en la mañana y decían que esa weá es por contacto por el estrecho. Así que vaya a tener que ponerle la mascarita al gato. Ah, oiga, póngame un temita, por favor.
1: Ahora cambia el weón.
3: Los rancheros Río Maule, pero solo sí. Vale, que esté muy bien. Cuídense.
1: Vamos a ponerte en la raza una silla. Arrastra una silla los rancheros de Río Maule. Mire.

0: Oye, Mati, aquí donde la Mimi te tengo guardada una berenjena. 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Justitas, justitas.
1: Buen tema, muchas gracias, que esté bien. Chao, amigo mío.
0: Ya, chao. ¿Cómo está la zorrita? ¿Anda por aquí? ¿Ah? ¿Está haciendo aseo? Ya, ya, ya, ya.
2: ¿Sí?
0: Sí, dijo que está desordenada, está desordenado ahí.
2: ¿Sí?
0: Ya, está haciendo aseo la zorrita. Ya, ya, ya. Oiga, hice una limpieza del baño de las mujeres, por favor, allá al otro lado, hice una limpieza, vaya, vaya. Al el hombre no se meta porque está mala la taza, está mala. ¿Ya?
2: Sí, sí.
0: Ayer, ¿por qué no vino Sor Rita ayer? Ah, estaba ocupada, ¿dónde andaba? Ya, fue. Oiga, ¿le gustó la playa a usted? ¿Para dónde fue? ¿Para San Antonio, Navidad, Pichilemu? ¿Para dónde? Fue para Iloca, mírenla. ¿Fue a ver al Farca? Al Farca, al Zafrada. No, nada que ver el Farca, pues bueno, el Farca vive para el norte.
1: ¿Llegó la zorrita? A ver, yo te escucho. Ah, sí, llegó. ¿De qué onda? ¿De qué alérgela? A las pelúas. ¿Sabes? Una página en internet de la guerra y toda la weá. Ten cuidado con el Donald Trump, weón. Si viene para acá para Chile, porque si no te va a pedirte el estrecho. Pero con respeto, sí, amigo mío.
0: Con respeto.
1: Ese era el amigo tuyo, el Zafrada, que decía los tallarines pegados y los porotos chancados, decía.
0: ¡Ya! ¡Vamos! ¡Súbele!

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El Rayo Bicicletería, saluda a la Bea, saluda al Camilo que están por ahí. Siempre escuchando la radio. Me lo olvida el nombre de la otra chica que trabaja ahí con la Bea y el Camilo. Me lo olvida el nombre. Y el muchacho de adentro. Es que hay dos, po. A dos adentro, sí. Ah, al amigo Muito ese. Siempre lo saludamos ahí cuando lo vimos. Y hay otro amigo más ahí adentro. De asusto. ¡Saluda a la Bea! Bea, ayer la fui a ver y no estaba. No la vi, a la Bea.

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0: 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Se viene el día del padre. Porque el día de la mamá ya pasó. A la vuelta vamos a ir con más WhatsAppito.

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1: Oye, 20 en un minuto ya que nos separan de las 4 de la tarde, 20 para las 4 de la tardecita. Dice por acá, por favor, saluda a don Pedro que vino con su esposa a inspeccionar la obra en Tunca el Molino. Están los maestros de la casa, del quincho y de la piscina trabajando. Saludos a los chiquillos ahí. Ah, saluda a don Pedro. Don Pedro, ¿cómo va la obra?
2: Sí.
1: Don Pedro. ¿Va bien la obra o más o menos? ¿Cómo va? ¿Cómo se han portado los maestros?
2: Sí.
1: Si se porta mal, un palazo con ellos nomás. Palazo con ellos nomás. Dice, hola Tatán, mándale un saludo a nuestro jefe Benjamín. Somos de los kiwis de Sarmiento. Ya parecemos zombie, tanto turno, jaja, doble. Pero vale la pena. Hay un temita de líderes de Chile, saludo. Ah, y después se quejan que no hay plata, ¿eh? Doble turno, la ansiosa. Y el jefe ansioso también por ganar más plata también. Ya, líderes de Chile, búscame. ¿No tenéis nada de líderes acá? Sí, líderes de Chile. Ese de la casa, ¿cómo se llama? Si esta casa hablara. Ese, tírate ese. Dice, ¿por qué no le regalan un perfume a la Sor Rita? Habla con Luxury. Ya, vamos a hablar con Luxury para que le regale un perfume a la Sor Rita, que está por aquí en la radio. ¿Ya? No, si anda para el otro lado, anda haciendo aseo. Dijo que andaba aburrida y no tenía qué hacer. Ah, así que anda para allá. Anda para el otro lado, dijo la Sor Rita.
2: Sí, sí.
1: Anda como media coja. Habrá pisado mal. O pisó bien o pisó mal, pues tiene dos opciones. Yo creo que pisó mal. Lo más probable es que haya pisado mal a lo mejor. Oye, atención, nacional. El 911 chileno. Así es el proyecto que busca crear un número único para todas las emergencias. Atención, audiencia, que esta noticia nos sirve a todos. Nos sirve a todos y a todas. Y a todes también. Pues, digo. La diversidad. ¿Qué pasó? Dice por acá. Un proyecto de ley que se discute en el Senado busca crear un sistema único de atención de emergencias en Chile, similar al 911 utilizado en Estados Unidos, con el objetivo de reunir en una sola plataforma a organismos como carabineros, bomberos, el SAMU y otros equipos de respuesta. La iniciativa recibe el nombre de Sistema Nacional de Protección Ciudadana y apunta a facilitar el acceso de las personas a los servicios de emergencia, además de mejorar la coordinación entre las distintas instituciones. ¿Cómo sería el 911 chileno? Actualmente, los distintos organismos de emergencia cuentan con números telefónicos propios, como el 131, que es SAMU, 132, bomberos, y el 133, que es carabineros. La propuesta busca avanzar hacia un sistema único que permita a los usuarios contactar a los equipos de emergencia a través de un solo número, sin necesidad de recordar los siguientes que existen. Según explicó el Ministerio de Seguridad Pública, Martín Arrau, la idea es avanzar hacia un modelo similar al conocido 911 estadounidense, que todavía no se ha definido cuál sería el número que se utilizaría en Chile. Hay que sacar el proyecto adelante, pero también hay que pensar en un sistema que no sea solamente vía llamada telefónica. Tiene que ser un sistema que integre otras vías de comunicación y que integre todos los sistemas de emergencia, comentó el ministro. ¿Qué beneficios tendría el 911 chileno? Uno de los principales objetivos es reducir los tiempos de respuesta ante emergencias mediante el uso de herramientas como la geolocalización, La idea es que el sistema puede identificar rápidamente dónde se encuentra la persona que está realizando el llamado y coordinar qué organismo tiene la capacidad de llegar más rápido al lugar. Además, permitirá integrar en una misma plataforma distintos actores que actualmente operan por separado, incluyendo equipos municipales de seguridad, servicios de salud, bomberos y policías. El docente con magíster en gobierno de la Universidad Autónoma, Claudio Iturriaga, valoró la iniciativa y sostuvo que el número único es la forma en que los países desarrollados han abordado esta problemática. Permite al ciudadano evitar estar registrado en una serie de números cuando la emergencia está ocurriendo. ¿Ah? Aunque la propuesta ha sido valorada por expertos y parlamentarios, todavía resta definir el costo del sistema, el organismo que estará a cargo de administrarlo, la integración de las distintas plataformas de emergencia y qué número se usaría. Ah, ahí sí, pues, falta que... bueno, puede ser que ocupen el 911 igual como Estados Unidos, como otros países. ¿Ah? Pero explicado así como más fácil, perdón que se me atravesó un pollito.
2: Sí.
1: Todo el ABC que se le llama ambulancia, bomberos y carabineros estarían dentro de un puro número único, un único número, ¿ya? Para emergencias. Es decir que si usted llama al número 911, usted tiene alguna emergencia por un incendio, casa, habitación, despacha bomberos. Un asalto, carabineros. Una persona herida, ambulancia. Todo dentro de un mismo número. ¿Ah? Igual sería bueno para así también hacer más ágil el sistema o sea también menos tiempo de demora en llegar a la emergencia. ¿Ah? Así que igual está bueno. Ya, ¿qué tengo por acá? A Líderes de Chile. Esto se llama Si Esta Casa Hablara. Hacemos pausa de las 4 de la tarde y volvemos con más de Nadie Dice Nada aquí en La Caribeña, la que sí suena y suena bien.

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1: Son las 3 de la tarde, 51 minutos.
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1: Es un buen tipo, mi viejo.
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2: Ya, ahí estaba sonando los cumbia hit. ¿Le gusta la que cuelga? Al Mati le gusta la que cuelga. Ya, recuerda que hoy día estamos saludando a Maximiliano, quien es estando neumático. Felicidades para todos los amigos que lleven por nombre Maximiliano en este día miércoles 3 de junio. Felicidades para todos los Maximilianos.
1: Sí.
2: Ya, que están de onomástico el día de hoy. Llegué, dice la Sandrita. Ah, ¿cómo estás, Sandrita? ¿Dónde andaba? ¿Yo andaba comprando? ¿Andaba comprando huevo?
1: ¿Sí?
2: ¿Sandra? ¿Sandruca? ¿A dónde andaba ahí, Sandruca? Andaba comprando huevo para comer a la... Ya. Sandra, ¿dónde andaba ahí, Sandra? Sandra, ¿dónde andaba ahí? Ah, ¿qué anda? Anda, no es si dijo que andaba comprando huevo, no es. Hola, Tatán, dice, buenas tardes, ¿cómo estás? ¿Me podría tocar un tema, estar contigo, de los peregrinos del amor para Isabel Serrano, porfis? Ya, pues.
0: ¡Uy, uy!
2: Los peregrinos del amor. ¿Cómo se llama? Estar contigo. ¿Está ese tema aquí o no? Lo tenía, ¿no? Estar contigo. Contigo, de los peregrinos del amor. Ahí está. Ah, se parece como una entrada de Dragon Ball Z. ¿Ah? Cell. Con Goku y Yeyeta. Sí, la puntita nomás, ¿no? Yo siempre tiro la puntita y después lo pongo todo. La puntita. Una puntiadita poco y después lo pongo todo. Ya, oye, atención, chiquillos, chiquillas. ¿Quieren ser parte de... o quieren ser bomberos? Mira, les tengo un datito. 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Es formar parte de una familia, capacitarte constantemente y estar dispuesto a ayudar a quien más lo necesita. Acércate a nuestro cuartel o contáctanos a través de nuestras redes sociales como para conocer el proceso de postulación y requisitos. 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Tercera Compañía de Bomberos de San Vicente de Tahuatahua, lealtad y disciplina. Mira, hay un correo que es capitan.3.cbsvtt@gmail.com o comunicarse vía directo ahí al WhatsApp, el más 569-7439-5057. Más 569-7439-5057. Ya, requisitos: ser mayor de 18 años, salud compatible, certificado de antecedentes, disponibilidad a requisitos especiales. Ya, si usted quiere ser bombero de la tercera compañía acá en San Vicente, ahí puede usted ingresar. Anota el número: 974-39-5057. Ya, ahí está el numerito para que usted WhatsAppee o llame. Ya, o si no, va al cuartel nomás ahí, frente al gimnasio cerrado municipal.
1: Sí.
2: Sí, porque está cerrado, pues, prohibición de funcionamiento. Frente al gimnasio de prohibición de funcionamiento. Ahí está. 4 y 16, la Capicúa, 16.

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Lo nuevo de Ignacio Ormazábal se llama Volverás y suena en la Caribeña. Esto fue estrenado el día de hoy al mediodía. Ya lo tenemos acá en los estudios de la Caribeña. Volverás.

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2: Llama a Isabel Serrano, que está por ahí escuchando la radio. Aquí llega a estar contigo, Peregrinos del Amor. 4 y 24. 4 y 24, 4 y 24. Seguimos en vivo. Seguimos en live. ¿Ah?

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Oye, estos son Los Ángeles Azules. Esto se llama Hay Amor. Esto es nuevo, ¿no? Hay Amor. Búscate. ¿Sí? Es lo nuevo de Los Ángeles Azules. Hay Amor. Hay Amor. Hay Amor. 28 para las 5 en la caribeña de Chile. Pónemela de nuevo, pónemela de nuevo. Qué rico. Qué suavecito. Me gustan estas cumbias, pero son como cumbias clásicas, lentitas así. Como despacito. Como anoche. Qué rico. Oh, me excita. Estas canciones me excitan.

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0: Oye, 22 minutitos ya para las 5 de la tarde. Atención, atención, atención.
1: Sí.
0: Ya, oye. ¿Escribes mezclando mayúsculas y minúsculas? Atención. Esto significa según la psicología. ¿Se ha dado cuenta que uno a veces, no sé, porque obviamente con los nombres uno tiene que poner mayúsculas al principio? Mi nombre, ponele Sebastián. S mayúscula y todo lo demás en minúscula. O Tatán, T mayúscula y todo lo demás en minúscula. Pero hay veces, hay gente que se acostumbra a escribir hola, mayúscula H, todo minúscula. ¿Cómo estás? C redonda, como E mayúscula, estás. ¿Se han dado cuenta que como uno siempre cuando empieza una palabra ahí con, con mayúscula? Y hay un significado para todo esto. La forma en que una persona escribe a mano puede entregar señales sobre su estilo expresivo, su estado emocional o la manera en que busca comunicarse sus ideas. En esta línea, la mezcla poco convencional de letras mayúsculas y minúsculas ha sido interpretada por especialistas como un rasgo asociado a la necesidad de diferenciarse. Según la psicóloga, esta práctica no siempre responde a un simple descuido. En algunos casos, puede vincularse con una personalidad creativa, inconformista o con una tendencia a romper estructuras tradicionales al momento de expresarse. ¿Por qué algunas personas mezclan mayúsculas y minúsculas al escribir? Según especialistas, quienes alternan letras de manera irregular podrían estar buscando una marca personal o una forma distinta de destacar frente a los demás. Paralelamente, este tipo de escritura también puede aparecer en personas con pensamientos rápidos, alta carga emocional o necesidades de enfatizar determinadas ideas. Entre los rasgos más asociados a este hábito aparecen la creatividad, la originalidad, la agilidad mental y el deseo de llamar la atención. También puede manifestarse en momentos de ansiedad, euforia, prisa o conflicto interno. ¿Ah? ¿No es? Oye, si todo tiene un significado, güey. No obstante, también existe una explicación más simple. Algunas personas escriben así por moda, costumbre o influencia de redes sociales. Por eso, a este tipo de escritura no necesariamente se trata de un identificador. ¿Ah? Yo escribo con la primera letra mayúscula y la otra minúscula. Tuve esa maña yo de lo hacía así, letra mayúscula, letra minúscula, otra palabra, letra mayúscula, letra minúscula, y después otra palabra, letra mayúscula y minúscula, así iba jugando, ¿sí? ¿Sí? Yo aprendí a leer y a escribir en braille, mi niño, por eso escribo y leseo así, ya, le falta todavía aprender a escribir a usted... Amiga Jessie. Ah, usted le puso baile, pues yo por eso le dije. Yo aprendí a leer y a escribir en braille. Ahí sí, pues yo por eso. ¿Y cómo aprendió a escribir bailando? ¡Qué chucha! ¡Ay, Dios mío, Señor Jesús! Una noche más de Jesse Uribe. Ya. Ah, ahora me escribió bien Jesse Uribe, ¿no, Más o menos nomás, porque Uribe es con B alto. No es con B corto. Ya, una noche. Una noche. ¿Con quién quiere pasar una noche, oiga? A ver. Ya tú sabes. Oye, le mando saludo a la Susana Mabel, que está por allá en Maipo,
1: comuna de Buin,
0: escuchando la radio a través de la aplicación. Saludos para la Susana Mabel. Susi, ¿cómo estáis, Susi? ¿Cómo te has portado, Chuchi? 17 para las 5. Manuel Turizo y Frontera, esto se llama La del Proceso. Aquí en la Caribeña de Chile, estamos en vivo hasta las 6 con el Tata.

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Oye, saludos para Paola y para Jessy, que están por ahí escuchando la radio. Saludos para Paolita y para Jessy, que están sintonizando la caribeña hasta ahorita de la tarde. Nosotros seguimos con más canciones. Pausa de las 5 y volvemos. A nadie dice nada con el pinche Tatán.

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1: Son las 4 de la tarde, 54 minutos.
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Un nuevo hecho de violencia sacudió a la provincia de Malleco en la región de la Araucanía luego de que un grupo de encapuchados asaltara a 5 trabajadores forestales en la comuna de Angol. El incidente ocurrió en el fundo Dueco, donde los delincuentes descargaron la carga de pinos que llevaban las víctimas en una camioneta, sustrajeron equipo de radiocomunicación y deshabilitaron las cámaras de seguridad, como el sistema GPS del vehículo, antes de huir con él. La tasa de desocupación extranjera en Chile se situó en 6,2% durante el trimestre febrero-abril, contrayéndose 0,5 puntos porcentuales en 12 meses, informó el Instituto Nacional de Estadísticas de Chile, INE. La baja anual de la tasa de desocupación fue producto de la reducción de la fuerza de trabajo, menos 2,6%, mayor en magnitud a la presentada por la población ocupada, menos 2%. Por su parte, las personas desocupadas disminuyeron un 10%. Así hemos revisado una nueva edición de Modo Noticias a la Hora. Luego, más informaciones.

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0: Oye, el día de hoy se celebra a nivel mundial el Día de la Bicicleta. ¿Por qué estoy hablando así, weón? Como la Luli, ¿no? Oye, hoy día miércoles 3 de junio se celebra el Día Mundial de la Bicicleta. Así que un saludo grande para todos aquellos amantes de las bicicletas que están por ahí en sintonía, que recorren día a día a sus trabajos, ir y vuelta, hacen deporte.
1: ¿Sí?
0: Todos aquellos amantes de las bicicletas. Ya el día de hoy, miércoles 3 de junio. Ya un datito ahí importante. Ayer fue el Día Nacional de la Operadora Telefónica. Sí. De centrales de operaciones de Telefónica. Don Valentín hoy día está de onomástico. Todas las bicicletas que tiene ahí.
1: Sí.
0: Tiene harta, harta.
1: Sí.
2: Harta, harta, harta, harta.
3: ¿Por qué está hablando como weón? Usted es una persona inteligente. No hable como la Luli. Luli Lao.
0: ¿Cacharon el físico que tiene la Luli ahora, no? Oye, si tiene más carne una vienesa. ¿Ah? No, no está. No, si había un tema allí, un Luli, yo soy. Había uno, pero no está. ¿Ah? No, no, no. No, si no está. Barry White, Celine Dion, no, ahí no. Si no está. Está buscando un tema. ¿Cuál es el del Celine Dion este? Ah, conchita. ¿Ni te acordás del Titanic? ¿No? Ya, ¿qué tenés? Vamos con música. ¿Qué tenés para tirar? Ah, tírate. Ya, tírate la bella alumno. Vamos a la música. Seguimos con las canciones. Aquí la caribeña de Chile en este día miércoles 3 de junio. Hoy es día Maximiliano de Onomástico. Saludo a todos los maximilianos que están por ahí escuchando la radio. Chucha, está cerrado. Ábrete el canal ahí.
4: ¿Por qué no? ¿Por qué no te voy a acordar del Titanic? Acuérdate que está en la casa.
0: Ese Titanic ya se hundió. Cagó, cagó ese Titanic. ¿Ah? Cagó Jack, cayó Rose.

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1: Tarde de miércoles, 5:26. 5:26 ya en esta tardecita de miércoles. A miércoles. Estamos. 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
1: 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Acuérdese que chorito se le dice al monedero, al chauchero, ¿ya? ¿Usted no tiene chorito?
2: Sí.
1: Ah, la zorrita acá me mira como impresionada, no nada. 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
2: Sí.
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1: 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El aire acondicionado me tiene mal la garganta, weón. 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

Ya, ¿qué hora es? 5:35 de la tarde, 5:35 a través de la caribeña. Oye, algo pasó aquí en el computador de la radio que se me pegó. No sé qué pasó, pero estoy viendo la forma de tirar musiquita desde el otro computador, ¿ya? Si no es huevo, en serio, estoy en blanco, estoy buscando algo por acá. De musiquita para tirar para allá, pues para el otro lado, para... Sí, tírame ese que dura un poquito más. Sí, pásalo para acá nomás. Y le pones play, por favor, mira que... Algo pasó, se nos pegó el computador master. No sé, hace rato que no pasa esto. Sí, hace rato que no... ¿Sí? Ya dale nomás, tíralo ahí, sí, dale play nomás, no voy a decir tanto, emociones.

volvió al computador, weón. Oye, me dolió. Me dolió hasta el. Hasta el Deccans. Me asusté, weón. Dije, es más falló el computador, ¿no?

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1: Oye, fuera de broma, voy a conversar en serio ahora, ¿ya? Hay gente que me habla a mí en la semana o me las topo por ahí y me dicen: oye, Tatán, ¿de dónde chucha sacáis tanto para escapar vómito? No es que soy chiquitito. 1,84, ¿ah? 1,84 de peso por 104 de kilo. Ah, no, 1,84 de altura por 1,84 de altura por 104 de kilo, toma. Oye, por acá me preguntan, ¿tendrá cigarreras de cuero? Ya, voy a preguntarle a la morena Don Luis Saldaña Causita si la morena hace cigarreras de cuero. En un caso X llega a tener cigarreras de cuero, le digo que me saque fotos y me las manda y yo se las mando por el WhatsApp allá para que usted elija las cigarreras. ¿Ya?
2: Sí.
1: ¿Ah? ¿Ah? ¿Cómo estamos? Puta, Sandrita, no me haga escapar, po. ¿Ah?
2: Sí.
1: Usted es un genio, dice. Cagó el naco, no va a poder poner música. No, sí, sí. Oye, me asusté. Lo digo realmente. El computador de la radio, el PC de la radio, tiene toda la música, tiene todo lo que ustedes escuchan por la radio, sea publicidad, sea música, está todo cargado en este computador. Yo igual tengo un computador 2 que tiene toda la radio respaldada allá en la oficina que tengo yo al fondo. Pero en un caso de que falla este computador, hay que hacer una pega terrible. ¿Por qué? No tanto en el traspaso de la música ni todo eso. Hay que instalar el programa que se ocupa para los locutores en vivo. Hay que instalar un programa para automatizar la radio, donde salen las grabaciones, las tandas, las publicitarias. O cuando no llegamos nosotros, el programa sigue funcionando ahí. Igual entonces, mínimo para volver a parar un computador de la radio son 6 horas. Que me demoro yo en pararlo. Un computador. Puta, Juan, ¿para qué se... Oiga, zorrita, venga para acá usted. Venga. ¿Usted cuánto se demora? Ya, pero no.
2: Sí, sí.
1: Zorrita, ¿usted cuánto se demora en pararlo? Ah, ya. Según el tamaño, dice la zorrita, porque hay computadores grandes y otros chicos, no, más chiquititos. ¿A usted le gustan los computadores grandes o chicos? Grandes, ya.
2: Sí.
1: Me imagino que con el disco duro grande, para que le caiga. Sí, pues. Toda su música cristiana que tiene usted, pues la música cristiana que tiene usted, pues sí, pues tiene harta música católica usted. ¿Harta? ¿Y dónde se la guarda? Ah, tiene un pendrive. Ya.
2: Sí.
1: ¿Y de qué tamaño es el pendrive que tiene usted? Es grande, ¿eh? ¿Y le cae todo ahí? Ya. ¿Ah? ¿Le cae todo? Bueno, por... No, si usted se nota como que usted es medio anchita, el pendrive. Es como medio anchito y a usted le cae, ¿verdad? Oiga, Sandrita, no me van a escapar, weá. Oye, la Sandrita me dice que cuánto calzo. Puta, Sandrita, imagínese estos 45 de pie. 45, no, si fuera huevo, fuera huevo. ¿En serio, weón? Oye, no, calzo 45, perro. 45, 45.

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3: Chucha, ahí sí, tenía el micrófono cerrado. El Mario me mandó unos audios por acá, pero yo ahora estoy restringiendo WhatsApp. Ah, estoy restringiendo WhatsApp ahora aquí en la radio, así que sí, estamos ahí. ¿De dónde? De allá. Ya, estamos restringiendo WhatsApp, Mario, mientras que no sean cosas que sean competitivas con el programa, no va al aire, ¿ya? Para que se cabre. Parece que estáis muy enamorados del oso, weón.
4: Sí, sí.
3: ¿Ah? ¿Querés tulita? ¿Mario? Ya, sí, vamos a empezar a filtrar WhatsApp aquí en el horario mío de la tarde. Algunas personas que hablan mucho. Parece que está enamorado este weón de... Ah, se enamoró de la torre este weón. Cabréate, po. Ya. Oye, mañana, perdón, el sábado vamos todos a bailar a la casona. El sábado, la casona, banda tropical de Vallenar. Y a ¿cómo se llama? A la Santo Domingo Huepa. Sí, Mario, espérame, weón, que tengo el celu con problema. No tengo el WhatsApp en el aparato de celular. Tengo el WhatsApp solamente en el computador de la oficina allá adentro. Es decir, que si vos me habláis después de las 7 de la tarde y yo estoy en mi casa, no te voy a contestarte ni una chucha.
4: Sí, sí.
3: No, sí, en serio, tengo, ¿cómo se llama? Malo mi celular. Sí, me falló el aparato. Y en el celular tengo solamente Facebook y Messenger. Ya, y a cada cierto rato mi celular se pega y se reinicia, o no sé qué le pasó, pero ahí estamos averiguando. Ya, así que nos vamos. 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Nosotros, si Dios quiere, nos reencontramos mañana de 3 a 6 y hacemos nuevamente Nadie Dice Nada. Gracias por la sintonía de todos, de cada uno de ustedes que se acompañan día a día con nosotros acá en La Caribeña, la que sí suena y suena bien. ¿Qué pasó?
5: Oye, antes que te vayas vos con teléfono bueno o malo, a la misma web, si lo pescáis en tu casa, vos.
3: No, Juanito, es que lo que pasa, Juanito, que... uno a veces comete el error. No vamos a entrar en detalle. Yo cuando estoy en mi casa descanso, veo tele, juego con mi perro, le tiro la pelota de tenis para allá y él me la trae para acá.
4: ¿Sí?
3: Hachi, le digo yo, Hachi, y me levanta la oreja.
4: Sí, sí.
3: Ahora no están nada durmiendo conmigo. Es que cuando viene mi abuela para la casa, mi abuela ocupa la última pieza de la casa. Entonces, la última pieza hay una cama de una plaza y media. Y cuando no está mi abuela, él duerme ahí arriba. ¿Ah? Y cuando está mi abuela lo echa abajo.
4: Sí, sí.
3: Y se va a dormir conmigo. Dice, ya llegó esta vieja aquí.
4: Sí.
3: Convíame con cama, me dice a mí. Me pone una cara de perrito así.
5: Oh, te cuento una mala. Yo. Ayer andaba con depresión el gato, tu regalón, weón.
3: Oh, tará, weón, están todos con depresión ahora.
4: Sí.
3: No, y la Carlota me mandó a llamar de allá de los indios. Me dijo que la Carlota... La Carlota quiere que la vaya a ver. Ya me tengo que ir, weón, estoy en la hora. Saludos, Sandrita. Saludos a Luis Saldaña, Juanito La Puntilla, la señora Nelly. ¡Señora Nelly! Anoche iba a ir para allá, señora Nelly, me dio frío, me fui para la casa. Ah, me eché una y me acosté. Una ducha, la ducha.
4: ¿Sí?
3: Ahora tengo que esperar un cachito que va a venir para acá para la radio. Tengo que ir un cachito y... Y voy a ir a echarme una bañada y hago una costada. Ya, me voy. Gracias, gracias.
5: ¿Qué te vaya a ir, weón, quédate un rato más.
3: No, hace hora extra. No puedo, claro. No,
5: ese cachito, futón.
3: Tengo que arreglar el futón. Ya, mi niño, cuídese, nos vemos mañana. Nos escuchamos mañana, nos escribimos mañana, Jesse. Gracias por su tiempo y amistad. Saludos para su madre y familia. Vale, don Luis Saldaña. Chao, Sandrita. Me voy. Me tengo que ir.
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3: Para. ¿Dónde hay vos? ¿Qué te creí? ¿Ah? ¿Qué te creí?
0: No, sí, me tengo que ir.
3: Me voy. Chao, Mario CTM. Cuídate el chico, Mario. Ah, no, el Decans, cuídate el Decans. Ya me voy, chao.

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4: Son las 5 de la tarde, 59 minutos.
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2: 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Y continuamos con la música, la entretención y los buenos temas que le entregamos en el Super Show de La Caribeña con el Tatanaco.
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0: Son las 6 de la tarde, 51 minutos.
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2: Y seguimos el Super Show de la Caribeña con el Tatanaco, con los auspiciadores que hacen posible que estemos junto a usted. 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
2: 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Y continuamos con la música, la entretención y los buenos temas que le entregamos en el Super Show de la Caribeña con el Tatanaco.
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1: Son las 7 de la tarde. 50 minutos.
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